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17: Horas, 7 minutos. Y esta apertura está dedicada a un personaje que todos conocemos.
18: El amigo que no sabe dar malas noticias.
17: Ese que arranca con un...
18: No te asustes, pero...
17: Y automáticamente ya te asustaste.
18: O el de que te escribe, tenemos que hablar.
17: Y desaparece 2 horas.
18: Te hace imaginar el peor escenario posible.
17: Cuando al final, todo era una pavada.
18: No es que quiera preocupar.
17: Es que tiene un talento especial para generar suspenso.
18: Y convertir cualquier información en una película de terror.
17: Así que a ustedes, expertos en comunicar de la peor manera posible,
18: les dedicamos esta apertura.
17: Bienvenidas.
18: Bienvenidos.
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17: En mi cabeza era como un tarán, tarán. Todo era suspenso, ¿eh? Pero ¿por qué no me lo dijiste antes? Ahora me lo venís a decir. Con todas con frases. ¿Por qué? Porque somos así a veces, de extremistas, de exagerados. No sabemos comunicar, no sabe hablar. Esto es Pearl Jam, Alive, en Rock and Pop 95.9.

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1: 9 de la noche, 11 minutos. Y el tren de la costa, el servicio está interrumpido por un accidente. La formación de ramal Maipú Delta está interrumpido.
2: Arrancó el partido entre España y Uruguay, como era de esperarse. Uruguay raspando, porque sabe que va el todo por el todo. España planteando su juego de administración del balón, tocando, posesión. Algunos dicen un empate los puede dejar a los dos bien posicionados. Otros dicen con los resultados del día de hoy, la goleada de Senegal, la goleada de Francia, Uruguay tendría que salir a jugársela un poquito, porque del otro lado y en simultáneo está jugando República del Congo, perdón, Cabo Verde, me quedo por el otro.
1: Lo que hablábamos de
2: Cabo Verde y Arabia Saudita, y si alguno de los dos gana y España tiene un buen resultado, quedaría en tercer lugar Uruguay. Ahí empiezan a hacerse los números porque está la tabla de los mejores terceros. En este momento, en esa tabla que entran 8, se estarían quedando afuera Argelia, Escocia, Bélgica y acá sí está Congo, pero de los que te nombré hay 3 que no jugaron todavía su tercer partido. El único que ahí lo veo complicadísimo es Escocia. Los que están cayéndose un poquito, que ya jugaron su tercer partido, son los coreanos. Así que ahí es donde mira un poquito Uruguay, en donde no quiere caer. ¿Cómo nos convendría a nosotros, por una cuestión de rivalidad o de el rival que aparentemente es más fuerte como España, que gane España, que gane algún equipo como Cabo Verde o Arabia Saudita, lo cual lo llevaría a jugar Argentina con uno de esos dos y Uruguay quedaría como tercero si es que entra entre los mejores? Otros dicen que toque lo que toque y otros dicen, bueno, veremos cómo le va a Uruguay, somos sudamericanos, que Uruguay pase, viste, y hay todo así un folclore dando vueltas. Veremos cómo sigue esto. Dicen que Yamal está al límite, la estrella española, viene con una carga muscular que lo trajo con lo último al Mundial y parece que, como él tuvo que jugar porque España no arrancó bien, arrancó con un empate, está como un poco al límite de físico. Hay que ver si esto le afecta en el transcurso del partido. Y el último dato que te doy: en este año, en este mundial, se aplican diferentes modalidades para desempatar. El primero, puntos, obviamente. Si quedas en igualdad de puntos, viene esto que hablábamos con el Chape, que es el desempate olímpico, en donde lo que importa es cómo salieron entre ellos las selecciones, quién le ganó a quién. Después recién viene la diferencia de gol, después vienen los goles a favor, después viene el fair play, que es tarjetas amarillas, quien tiene menos, y después viene el ranking FIFA. Eso hace que mañana Argentina, aunque pierda 43-0 y jueguen los hijos de la selección, no jueguen ellos, juegue Thiago, Ciro, el hijo de Paredes, que se cae de todos los mundiales. Bueno, ya no importa, porque Argentina le ganó a los dos que podrían tener 6 puntos.
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1: 9 de la noche, 14 minutos. Ahora Lenny Kravitz, esto es Human en Rock and Pop.

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1: 9 de la noche, 16 minutos. Tengo un dato.
2: A ver.
1: Unos científicos suizos hicieron un experimento y le pasaron música a distintas formas de queso durante meses.
2: Mirá vos.
1: ¿El resultado?
2: ¿Qué pasó?
1: El queso que escuchó rock,
2: sí,
1: específicamente a Led Zeppelin, y hip hop,
2: sí,
1: terminó teniendo un sabor mucho más fuerte, aromático y picante que los que escucharon música clásica o se quedaron en silencio.
2: Dios.
1: Mirá la música, cómo de repente te puede...
2: ¿Nos pone picantes?
1: Dar más sabor al queso.
2: Ya.
1: Le damos sabor a tu queso.
2: Muy raro esto que están haciendo.
1: Bueno, hay gente que se encarga de eso y le pagan. Y nosotros hacemos esto,
2: sí,
1: y nos pagan.
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2: 0-0 sigue Uruguay-España. 17 minutos de las 9 de la noche, 8 graditos en la ciudad. Viernes para usted complete la frase con lo que quiera. Vamos en vista.
1: ¿Con lo que quiera?
2: No juzgamos. Llega YouTube Pride in the name of love. 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
2: 21 horas, 19 minutos.
1: Liga Profesional de Fútbol. Boca cerró a Álvaro Montero como nuevo refuerzo. El arquero colombiano de gran temporada en Vélez vestirá el buzo Ceneice después de su participación en el Mundial 2026. Hay acuerdo de palabra y solo resta la oficialización.
2: El mundo al día. Europa se está calentando más rápido que los otros continentes. No es solo que se estén rompiendo récords de temperatura, lo que asombra a los científicos son los márgenes por los que se están superando las marcas anteriores.
1: Último momento. Scaloni en conferencia confirmó que será suplente Lionel Messi en el partido ante Jordania este sábado. En la conferencia de prensa, usual a la previa de los partidos, lo confirmó el entrenador en el Mundial 2026.
2: 9 grados, una décima de la temperatura en la ciudad de Buenos Aires, el cielo está despejado. 21 horas, 22 minutos.
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1: Y sí. Continuamos repasando en esta locura mundialista los integrantes, los 48 seleccionados, divididos en 12 grupos, 4 equipos cada uno. Y justo ahora, que es la pausa de hidratación entre España y Uruguay, eso sigue 0-0 a los 25 minutos, vamos a posar nuestra mirada en uno de ellos.
2: ¿En cuál?
1: En España.
2: España, tío. Sí. Oye, hostia.
1: España que...
2: Olé,
1: venga. Es una selección realmente poderosa actualmente, con un fútbol que ha sabido ir mejorando y puliéndose con el tiempo. Candidata actualmente, le dicen la Furia Roja, por supuesto, por sus colores, por la camiseta y porque, bueno, España tiene eso. Que fue, además, uno de los debutantes en el año 1934, o sea, ya casi al principio, en el segundo mundial, en Italia, participó. En aquella oportunidad alcanzó cuartos de final. Contando este año, el 2026, España participó 17 veces en mundiales. Atención con eso. Y ganó, por supuesto, la Copa del Mundo del año 2010. Hay un dato muy interesante que es antes de la conquista del 2010. España tenía una suerte de maldición que si uno iba a España, de incluso he visto en algunas oportunidades carteles enormes, donde no podían, tenían grandes equipos con buen juego, pero no superaban en los cuartos de final. Había algo como que esa barrera España no podía lograr pasarla. Le pasaba en Eurocopa, le pasaba en mundiales, y era ya una especie de cargada en Europa con las grandes potencias que lo rodeaban, un Inglaterra, un Francia, una Alemania. Bueno, después logran ese gran sistema de juego, que de hecho fue revolucionario, de la mano de el Barcelona de Messi, con Guardiola, este tiki-tiki, este toque-toque, que hoy por ahí, a mi criterio, hay que pulirlo porque ha quedado un poquito como una posesión a veces sin herir al rival, pero bueno, sigue siendo muy respetable. De hecho, le está manejando ahora el partido de Uruguay, y Uruguay, como bien uruguayo, como la garra charrúa, los están fajando en todos los tiros, los están pegando a mano poder. Pero bueno, es una de las selecciones con mayor porcentaje de mundiales en la historia. Comparte el grupo H, como decimos, con Uruguay, Arabia y Cabo Verde, lo sabemos porque están al lado en la llave con Argentina. ¿Cuáles son las figuras actuales? Bueno, por supuesto que está Lamine Yamal, que tiene familia marroquí, que en un momento vistió camiseta de juveniles para Marruecos y terminó eligiendo por su familia también, por la posibilidad de elegir la nacionalidad española.
2: Un poco se enojaron los de Marruecos, me parece.
1: Y porque aparte Yamal nunca volvió a manifestarse, por lo menos con cierto cariño, con Marruecos.
2: Claro, se quedó ya.
1: Como que le quiere ganar a Marruecos. Entonces, bueno, Rodri es otra de las figuras, Balón de Oro hace unos años atrás, Pedri y Nico Williams, que tiene otra particularidad. Nico Williams tiene familia ghanesa, y el hermano de Nico Williams, Iñaki, que también juega en el Bilbao, juega para Ghana. O sea, representa a la selección de Ghana. Así que bueno, estas cosas que tiene España, pero es una de las grandes protagonistas del Mundial 2026, y en este momento está jugando, atajó Muslera, y esto sigue 0-0.
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2: Nos gusta el rock. 9 de la noche, 29 minutos. Ahora Creedence, Green River, en Rock and Pop 95.9.

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1: Me di cuenta que ninguna película hablaba de algo tan importante como el vínculo de los niños con sus juguetes hasta que vi Toy Story. Aparentemente, para el resto, era un tema superficial, pero que para mí tenía un valor simbólico que nadie había tomado en cuenta. Todos los días, después del colegio, lo primero que yo hacía era abrir el balde de juguetes, volcarlos en el piso y armar mis propias historias. Exactamente como lo hacía Andy en la película. Yo ponía las voces, los conflictos, las reglas, la programación, hasta incluso el soundtrack. No eran los mejores juguetes, ni eran de marcas originales, ni siquiera estaban enteros, pero eran los que tenía y yo me conformaba con eso. Pero ese año, el balde tuvo que competir con un entretenimiento superior, porque como regalo de cumpleaños, había recibido una consola con cartuchos de Mortal Kombat. Cuando terminé de ver la película, me marcó particularmente una escena en la que Buzz sale volando y con estilo se cae y le dice a Woody: "No, no estoy volando, estoy cayendo con estilo". Y me di cuenta en ese momento que es cuando se acepta a sí mismo, se amiga con lo que realmente es, dejando atrás lo que creía ser. Pasado un tiempo, después de esos días, llegué del colegio, abrí el balde de juguetes, los volqué en el piso y me quedé mirándolos. Estaban todos ahí, como siempre, pero algo en mí se había corrido, porque ya no aparecía esa voz interna que narraba las historias, ya no había conflictos, no había misiones, no apareció absolutamente nada, solo silencio. Ya no eran juguetes, eran los restos de algo que había dejado de funcionar para mí. Así que preferí guardarlos. Conecté la consola, jugué al Mortal Kombat, cerré el balde y nunca más volví a jugar con mis juguetes.
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0: Tremendos para los uruguayos, che. Gol de
1: España, ¿verdad?
0: 1-0. Y al minuto siguiente se le traba la rodilla al 5 de Uruguay. Lo tiene que sacar en camilla porque parece que se le jorobó el ligamento. Entró Nicolás de la Cruz.
1: Ay.
0: Todo para nuestros hermanos rioplatenses en 5 minutos. Cuando el partido estaba palo y palo, estaban raspando. ¿Alguien se habrá corrido del sillón a donde tenía que estar sentado?
1: Puede ser. ¿Alguien se levantó a hacer pis?
0: ¿Alguien rompió el protocolo de la suerte? Estoy en la cacería de brujas, ¿eh?
1: Sí.
0: Porque si hay algo que respetar en un mundial y es no hay excusas, son las cábalas, son los rituales. El lugar que elegiste, la ropa que elegiste.
1: El famoso anulo mufa.
0: 100.
1: Los cuernitos al jugador cuando está por... Mi mamá decía chufu.
0: Quiricocho. Hay anulo mufa y elijo creer. Es como que son dos contrastes de buena y mala energía.
1: Sí.
0: Argentina... En alguna oportunidad, ponele, erra el gol el Pipa Higuaín, Palacios, y ya uno le dice, hermano, ¿por qué te moviste de la silla donde estaba y te fuiste a ver el partido más cerca de la tele? ¿No te das cuenta de lo que acaba de pasar?
1: ¿Vos viste lo que hiciste?
0: ¿Alguna vez vos lo viste errar al Pipa Higuaín, al Pipita Higuaín, que era el 9 del Real Madrid, un gol así? Esto es producto de la energía que vos no canalizaste bien. ¿Dónde está ese gorro que trajiste el otro día cuando ganamos por penales, que sacamos Holanda, 2014? ¿Dónde está que no lo trajiste? Se sacan la campera, se ponen la gorra, se cambian de lugar, se ponen el calzón que vienen usando hace un mes y medio, porque les fue bien desde la etapa de grupos. Vuelven a la posición original si el jugador erra un gol abajo de largo, pues dicen, ay, me comí. Este que acaba de entrar al VAR no estuvo en los primeros 15, se va. Sale, se va. Vos y vos que no estuvieron cuando le ganamos a Austria, te vas afuera.
1: Afuera,
0: se va en otro lugar, no tengo ni idea. ¿Dónde está Juan Manuel que vio el partido del debut contra Argelia? Vive en Mar del Plata. Que haga 500 kilómetros y venga en una hora que le arranca el partido. No puede faltar.
1: Pedro vino con la misma camiseta, ¿no?
0: Sí.
1: Por favor, te lo pido. No viene con buzo o remera.
0: Mira. Aunque haya sido un regalo el Día del Padre, no te cambias esa camiseta, no te pones esa nueva, pero ni por todo el oro del mundo. Por favor, te lo pido. Reglas claras, viejo. Esto lo tengo que... A esta altura, ¿lo tenemos que seguir diciendo? Porque la gente es así. Porque si hay algo que tiene el hincha, es sentir que es partícipe del triunfo, del éxito, del logro de su selección, de su nación, de su equipo. Y ahí es donde nosotros, desde el sillón de casa, desde el bar, desde donde estemos, sentimos que aportamos algo con nuestra cábala, con nuestra constancia. El fútbol, como pocas cosas en la vida, nos hacen parte del juego. Cuando juega la selección, la lógica queda de lado y las pasiones dominan todo. Y a otra cosa, mariposa.
1: Todavía recuerdo la manifestación de las brujitas congelando los nombres de los jugadores en el freezer. Que es más que eso, o sea, hemos hecho de todo. 11-70-82-095-9. Obviamente, de cábalas hablamos, de acciones que tenemos. Ahí te escuchamos a vos. Ahora, ACDC, Back in Black.

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1: 9:52 y psicólogos especializados en conducta humana describen como una ilusión de control la tendencia de muchas personas a creer que determinadas acciones personales pueden influir en el resultado de un partido. Hablamos con el licenciado Alfredo Gutiérrez, a quien le mandamos un beso grande. Dijo, yo quiero aportar también. Y él señaló.
2: Perdón.
1: Sí, sí, Alfredo, no, le estabas mandando un mensajito a Alfredo Gutiérrez para agradecerle.
2: Perdón,
1: muy bien.
2: Te dejé en bola.
1: Señala que este comportamiento suele intensificarse durante eventos de gran trascendencia, sí, como un mundial, claramente. Y remarcó que estas conductas no modifican el resultado final, pero sí pueden ayudar a disminuir la ansiedad y hacer más llevadera la espera. Es más para nosotros que para lo que realmente es el efecto de lo que se logra, ¿no?
2: Sí,
1: como,
2: sí.
1: Bueno, yo sé que con esto ahora lo vamos a lograr. Y calmás vos tu ansiedad. Así que bueno, le agradecemos. ¿Te acordás cómo se llamaba el especialista?
2: El señor Flores.
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2: Estoy siguiendo el partido de esta locura Uruguay-España. Perdón, Caro, pero en esta.
1: No, no,
2: admito,
1: sí, yo sé que te perdí.
2: Te estaba escuchando, te juro que sí, pero justo casi gol de Uruguay, me quedé ahí atónito y me distraje un segundito.
1: Está bien, te perdono.
2: Ahora seguimos con Primal Scream, Jailbird, en Rock and Pop.

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1: 9:56 PM. Y los del fondo se separan un ratito, puede ser.
2: Perdón.
1: Te anticipo, mañana sábado, mínima de 6 grados, máxima de 17 grados con un cielo parcialmente nublado.
2: Escuchá este dato. Empiezan a quedar fuera de competencia algunas selecciones del Mundial participando. Pero hay una buena noticia para ellos. Cada selección que haya participado en la etapa de grupos se va a llevar entre 10 y 12 millones de dólares.
1: Yo estoy en la etapa de grupos.
2: Entonces la nómina de buena fe.
1: ¿Qué? Bueno.
2: Las federaciones de fútbol se llevan el 70% y un 30% de ese pozo se reparte entre los 26 jugadores y staff. Otros números que tenemos cuando avancen en las siguientes instancias: en 16avos de final 15 millones, en octavos 19 millones. Se va como agregando, no es que 19 más, ¿no? Es la totalidad del pozo. Si llegas a instancia de semifinal, tenés 33 millones y el campeón se puede alzar con 50 millones de dólares. Obviamente, además de llevarse la copa, o sea que las federaciones robustecen las arcas también y los jugadores se llevan un buen dinerito también.
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2: 3:50 PM. Bueno, entre tiempo, entre Uruguay y España, por el momento esto está 1-0 para el equipo español, el equipo europeo. ¿Cómo me queda el grupo?
1: Sí.
2: España primero, 7 puntos. En este momento está Cabo Verde segundo con 3 puntos. O está empatando con Arabia. Tercero está Uruguay con 2, que hay que ver después cómo queda en la tabla de terceros. Y está Arabia Saudita con 2. Por diferencia de gol favorable para Uruguay, por eso va quedando tercero. Mirá lo complicado que se le pone con esto a los hermanos replatenses, a los charrúas. Así que bueno, y Cabo Verde sería ahora, en este momento, el rival de Argentina. Ahora, todo puede cambiar.
1: Claro.
2: Así, yo te pongo el gancho.
1: Yo estoy,
2: perdón, Uruguay, pero todo yo pongo el gancho.
1: Yo estoy, con Cabo Verde.
2: Veremos cómo sigue, terminó el primer tiempo. Delfina Martínez en producción, el señor Tomás Orlandino en FM Rock and Pop, en YouTube, en Twitch.tv y también en @FM Rock and Pop en las redes sociales de Instagram. Dolores Prosen en la producción y coordinación general, en la operación y producción general, Vale Yuasta. Lo tengo el señor Bobby Flores.
1: Sí, marcando el territorio, marcando la cancha, porque se llega esa edición. Sí, está ahí.
2: Hay un señor parado.
1: ¿Por qué hablamos tanto, Bobby? No entiendo. Sí. La gente quiere escucharte a vos en esta versión, Tao.
2: Pasa que después yo no tengo sábado y domingo, entonces me da la abstinencia.
1: Claro.
2: Entonces trato de exprimir la naranja a lo máximo.
1: Tenés razón, yo los domingos a la mañana estoy a las 7 de la mañana. Tenés razón, yo un poco ahí.
2: Pero es cierto que ya es momento de entregar.
1: ¿Quieres entregar?
2: Llegó el día, hay que entregar.
1: Entrégale a Bobby Flores. ¡Qué privilegio!
2: Porque tiene. Tiene Tao. Y es una selección musical extraordinaria. De hecho, ayer cuando me iba a escuchar el programa y Bobby dijo, el Tao del viernes, o sea, de hoy, es diferencial. Es uno superlativo.
1: Siempre se supera viernes tras viernes.
2: Así que, carito, yo me voy a inmolar por otra cosa y voy a entregar lo prometido.
1: Vos entrega, anda a entregar y nosotros el lunes a las 7 de la tarde nos volvemos a reencontrar en otra cosa.
2: Mariposa. ¡Vamos a Argentina!
1: ¡Dale!
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noches, bienvenidos. Esto es Sería Peor Si Lloviera, pero como es viernes, es noche de Tao, ¿sí? Así que 22 horas 9, mirá ya, 9 grados la temperatura, está perdiendo Uruguay con este. Y se va a quedar afuera. Así. Pues empata. No sé. Bueno, estoy medio disperso, yo me voy a acomodar. Dolores Prosen, Valeria Suasta, está también Delphi Martínez y Tomás Orlandino, y la música de hoy es mía, así está, así que espero que lo disfruten. Después van a tener la lista de temas completa para el que les interese en Instagram, en Bobby Flores OK, no en la radio, en Bobby Flores OK, ¿sí? Porque esta es personal. ¿Qué más? ¿Empezamos? Bueno, vamos, de acá a la medianoche. Empezamos con así, algarabía, ¿viste? Mañana juega Argentina, mañana a la noche. Bueno, los temas y las canciones. Bueno, esto estaba aquí en Sería Peor Si Lloviera, en Rock and Pop 95.9 hasta la medianoche. Estamos con un set que este es... Mira, si lo hago bien va a salir fenomenal. Así, ¿no? Qué boludez. Bueno, pero capaz que lo pueda hacer mal. Y me hago el boludo y confundo. No sé. Bueno, Soda Stereo en el comienzo.

Pasaba J-Love and Special Sauce, Nancy. Y antes estaba Michael Jackson y Roseanne Patterson. Aquí, en Tao, ahora camionero. Camionero. Argentinos. La distancia. Bueno, esta es la música de Tao, en Sería Peor Si Lloviera, en Rock and Pop, desde Buenos Aires, hasta la medianoche, en vivo, con vos.

Comenzó recién Bobby Caldwell haciendo Game Over. Y donde es Spinetta, es como dar amor. Aquí, Tim Maya, en Tao, en Rock and Pop. Tim Maya, Saigón.

0: Bueno, aquí tenemos sentado a Connie Williams. Connie Williams haciendo Barry Smooth, al estilo de Barry, obvio. Bueno, seguimos con más música aquí en la noche de Sería Peor Si Lloviera en Tao, en minutos.
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6: Bueno, seguimos aquí en Tao, entonces, en esta noche de Sería Peor Si Lloviera. Y bueno, estos los conocen. Es una versión rara.
7: Is it right?
6: Sí, it's right. Está buena.
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6: Aquí están los Beatles. Y una versión de Sexy Sadie.

mejor para el ser humano, porque hacía que su desarrollo mental y espiritual corriese acorde con las personas de bien, con las personas que tienen una representatividad espiritual necesaria para la humanidad.

para nosotros, primero, y no América para todos los americanos y menos para nosotros. Nuestro pueblo necesita su arte. El mismo presidente de la nación en estos momentos tome debida cuenta y ponga las cosas en su lugar.

Pero la Martita se creyó nada. 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

asegurado que se han dado una cantidad de cosas en este querido Buenos Aires y destruido Buenos Aires, que hay que reconstruir.

Hoy pasaba recién Air, Cherry Blossom Girl. Y antes estaban los Ocelote Beats, argentinos, Ocelote Beats, Michelle. Aquí lo nuevo de Gorillaz, Sad God, Dios triste. Gorillaz, aquí en Tao.

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1: Ahí pasaban Bamboo Station y Sister Nancy. Esto está hoy aquí. Cachorro. Cachorro López. Y Andrés también. Sí, sí. No te enamores nunca de aquel marino.

0: Bueno, ahí estaban en el final Brian Setzer Orchestra haciendo una de AC/DC, Let There Be Rock, y Sting haciendo Seventh Son con la orquesta de Jules Holland. Bueno, acá llegamos al final. Me voy a tomar, déjame solito, me voy a tomar unos minutos. La verdad que cuando venía para acá esta noche, acertado, me enteré de la muerte de Ernestina Pais, una amiga que trabajó mucho acá en esta radio, entre otros tantos lugares. Así que son unos días raros para anunciar muertes, ¿viste? Entonces, Dolores Prosen y Valeria Suasta, mis productoras, me dijeron, espera, procesa un poco. Así que llegando al final del programa, la verdad que hoy estuve raro, porque siempre que se muere un amigo, te golpea, obviamente. Y Ernestina era una buena persona, una gran mujer. Y le mando un beso a, bueno, Federica, y uno muy especial a Benicio, el hijo, que alguna vez hizo migas con mi Benicio. Andaban los dos Benicios por ahí juntos y un pibe bárbaro. Así que bueno, quería decir esto nada más, que nada, no sé, ahora me voy a ir a casa y lo voy a procesar más. Pero bueno, Ernestina Pais se murió en un accidente y acá quedo, ¿sí? Bueno, estuvo también, aparte de Valeria y Dolores, estuvo Tomás Orlandino y Delphi Martínez, mi gente de todas las noches, my people. Y ellos sabían cómo estaba. Así que les agradezco mucho. Bueno, el lunes nos encontramos. Gracias.
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2: Comenzando con The Cure, ahí escuchábamos F. Forest. Hola, ¿cómo andan? Bien, acá estamos en este nuevo fin de semana, en este nuevo sábado. Sábado de partido, mucho más relajada la cosa, pero vamos por esos 3 puntos para llegar a los 9. Para todo el mundo siempre decimos que la página o se baja en la aplicación o estamos en Twitch también. Ahí saludamos a todos los que están en Twitch. Vamos con los Rolling Stones, ahora con Brown Sugar. Así estamos comenzando este nuevo Rock and Pop Music. Bienvenidos.

En el Rock and Pop Music era Andrés Calamaro con Carnaval de Brasil, con Neymar en la cancha. Bueno, mala noticia para los fanáticos de Ella es tan cargosa. Rodrigo Manigot anunció sorpresivamente su salida de la banda tras más de 25 años de trayectoria. Esta noticia fue comunicada a través de una breve publicación en Instagram en la que agradeció a la banda y a sus seguidores por tantos años compartidos. Sin mucha más información compartida, el anuncio obviamente, lógicamente, que generó una fuerte y lógica reacción entre los fanáticos, que expresaron tristeza, pero también un montón de saludos y buenos deseos para el músico en esta nueva etapa de su carrera. Rodrigo Manigot se fue de Ella es tan cargosa. Sigamos con Virus. Suena Superficies de Placer en el fin de semana de Rock and Pop.

Eso era U2 con Angel of Harlem. Vamos con el maestro Ian Arbury y sus amigotes. Esto es The Cult con Rain. El fin de semana de Rock and Pop, el Rock and Pop Music. Y acá estamos, recién estamos comenzando. 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
2: Rock and Pop 95.9 eran Los Redondos con Ya Nadie Va a Escuchar Tu Remera. Noticias sobre Ozzy Osbourne, el trono que utilizó Ozzy en su último show con el Back to the Beginning, va a ser exhibido desde el 1 de julio en el Museo y Galería de Arte de Birmingham. Te podés ir y sacar la foto. Esta pieza va a formar parte de una muestra que se llama Ozzy Osbourne Working Class Hero, que además de este trono reúne un montón de recuerdos, memorabilia, fotografías y premios de su carrera, que originalmente habían sido creados para el ingreso de Ozzy al Salón de la Fama del Rock and Roll en el año 2024. Este trono, obviamente, que ahora se convirtió en un símbolo de su histórica despedida en el festival, repetimos, el Back to the Beginning. Y otro dato de la exposición es que fue extendida hasta septiembre debido al gran

gran interés de los fanáticos de diferentes partes del mundo. Sí, ahora falta que le agreguen una especie de gira a este trono, esta muestra en realidad de El Eterno Ozzy Osbourne. No estaría nada mal todo eso, ¿no? Sigamos con Genesis. Escuchamos Throwing It All Away. Esto es Rock and Pop 95.9.

0: Ahí se va Led Zeppelin con Black Dog. Recordamos y recomendamos que se bajen la aplicación en las tiendas digitales oficiales. Pones Rock and Pop 95.9 o Rock and Pop y ahí te sale la aplicación. Y ahí estamos para que nos escuches en cualquier parte del mundo. Si estás en el mundial, ahí estamos también, obviamente. Rock and Roll Star, los hermanos Gallagher, en el fin de semana de Rock and Pop.
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Ahí pasaba Jean Love Jezebel con The Motion of Love, canción que elegimos para comenzar esta nueva hora. Bienvenidos, amigos, amigas, a esta nueva hora del Rock and Pop Music del fin de semana, del sábado, el sábado del partido. Vamos con Freddie Mercury en solitario, como solista, haciendo I Was Born to Love You.

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Era el eterno Lynyrd Skynyrd con su Sweet Home Alabama. Este fue el primer adelanto de su nuevo álbum titulado La Otra Mitad. Estamos hablando de él, de Alex Kurz como solista. Suena para alguien más. Este es el Rock and Pop Music y nos gusta el rock.

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Rock and Pop 95.9, que le des con el bate de béisbol, Beat on the Brat. Ahí pasaban los Ramones. Una curiosidad, en un show de Iron Maiden, esto fue en París, tuvo que ser acortado debido a un apagón que ocurrió el 22 de junio en medio de una intensa ola de calor que está afectando a Francia y a varios países de Europa. Este corte de energía interrumpió el show de Maiden unos 50 minutos después de haber iniciado, justo cuando la banda planeaba grabar material para unos futuros videos. Bueno, finalmente parece que no lo pudieron hacer. Casi una hora después del show tuvieron que parar, y después de esta pausa, que fue de aproximadamente una hora, bueno, después el recital pudo continuar, pero debió finalizar antes de lo previsto para que los más de 30.000 fanáticos que estaban en ese momento pudieran regresar a sus casas utilizando el transporte público. Como consecuencia, Iron Maiden completó el repertorio principal, pero no pudo tocar los bises programados. Las autoridades francesas investigan las causas del apagón, aunque inicialmente se sospechó que podía estar relacionado, bueno, con estas altas temperaturas. Acordate, acá, el 20 y el 21 de octubre en Huracán, sí, invita Rock and Pop 95.9 una vez más, Maiden en Argentina. Vamos con In Excess. Esto es Listen Like Thieves.

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Después de Duran Duran con Hungry Like the Wolf, hablamos de Brandon Flowers, que volvió, confirmó el lanzamiento de Thrashers, que se va a llamar su primer álbum solista en más de una década. Este disco va a llegar el 21 de agosto, va a ser el tercero de su carrera y el primero desde The Desire Effect del año 2015. Lo grabó en Estados Unidos, en Nashville, y el trabajo marca un cambio importante en el estilo del músico, ya que está fuertemente influenciado por el country tradicional estadounidense. Brandon Flowers explicó que este proyecto nació de su reencuentro con la música que escuchaba su papá, y que las historias que él quería contar en sus letras encajaban mucho mejor dentro de esta tradición, que es el country. Con este nuevo disco, Brandon abre una nueva etapa artística, mientras también se espera el próximo trabajo de estudio de The Killers, que está previsto recién para el año que viene, para el 2027. Obviamente que los fanáticos de Brandon van a ir a escuchar un poco de country de la mano de él. ¿Cómo seguimos? Así, con Whitesnake. Here I Go Again. Nos gusta el rock.

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Rock and Pop 95.9 con Charlie era No Voy en Tren. Momento para un Red Red Wine. Descorchamos UB40 en el Rock and Pop Music del fin de semana.

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Ahora sí, ya estamos en la última hora del Rock and Pop Music. Elegíamos al Flaco con Seguir Viviendo Sin Tu Amor. Buen momento para Bob Marley and the Wailers. Suena Pimpers Paradise.

Ahí se fue República con Ready to Go. Y hablamos de Keith Richards, que, bueno, moderó las expectativas sobre la nueva gira de los Stones. De algún modo pone un poco de paños fríos, pese a que hace poco Mick Jagger había dicho recientemente que él estaba listo para volver a los escenarios, pero parece que el resto no. Él sigue diciendo lo mismo. Keith Richards señaló que los grandes tours son difíciles debido al desgaste que implica viajar, aunque también no descarta realizar una serie de conciertos en ciudades como Londres, como Nueva York o París. Mientras tanto, siguen trabajando en este nuevo lanzamiento, en el Foreign Tones, el nuevo disco de los Stones, y también están grabando un podcast de 6 episodios sobre todo el proceso de grabación. La ilusión va a seguir estando, pero por ahora no hay nada confirmado con respecto a una gira de presentación del último disco, del nuevo disco de los Stones, no, todavía no. Esto es Nompa haciendo esta versión de Tu Presencia con Mala Rodríguez. ¿La escuchamos? Así seguimos en el fin de semana de Rock and Pop, en el Rock and Pop Music.

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Escuchando Iron Maiden con The Trooper, acordate que para el 20 ya no hay más entradas, para el 20 de octubre. La nueva fecha que agregaron para el día siguiente, para el 21 de octubre, todavía quedan entradas una vez más. Iron Maiden acá en Argentina, invita a la radio, invita a Rock and Pop. Nos venimos para acá, año 1989. No tan distintos. Esto es Sumo en el Rock and Pop Music.

Estamos en la última hora del Rock and Pop Music. Ahí se fue Bon Jovi, que confirmó hace unos días que él se recuperó. Recuperó por completo su voz tras 4 años de tratamiento y también se tuvo que hacer una cirugía en las cuerdas vocales que estaban afectadas por una atrofia. El músico aseguró que la recuperación fue más larga de lo esperado, pero finalmente fue exitosa y agradeció el apoyo constante de sus compañeros de banda. Bon Jovi va a volver a los escenarios para presentar Forever, que fue su último disco. Este regreso va a ser para el 7 de julio, con una residencia de 9 conciertos en Estados Unidos, en Nueva York, en el Madison Square Garden, seguida por una gira por el Reino Unido, también Irlanda. Claro, él mismo había dicho que no había nada seguro, no sabía si iba a volver, pero bueno, acá está la buena noticia, ya está completamente recuperado, según él, y con una gira para salir a tocar su último disco. Y los clásicos. Suena David Bowie con Loving the Alien. Ya es la parte final del Rock and Pop Music.

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0: ahora sí, llegamos al final de este Rock and Pop Music del fin de semana. Vamos a Argentina, sigamos alentando. Vamos esta noche por esos últimos 3 puntos que ya estamos en 16avos. Gracias por estar ahí, amigos, amigas. Nos vemos, nos escuchamos, nos reencontramos la próxima. Chau.
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0: 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Muy buenos días, amigas, amigos. 7:04 en punto de la mañana en la ciudad autónoma de Buenos Aires, y esto se traslada al área metropolitana de Buenos Aires, al AMBA. La temperatura es de 10 grados 3, está despejado el cielo. De todas maneras, no va a amanecer plenamente hasta dentro de una hora. A las 8:01 va a amanecer en este sábado 27 de junio. Te dije la temperatura, 10 grados 3. Bueno, esta... La máxima de hoy va a ser de 16 grados, ¿eh? Vamos a tener un día mayormente nublado, pero el sol se va a ir asomando. El tema es mañana domingo, con unas temperaturas muy similares a las de hoy, mínima de 8 y máxima de 13. Va a haber a la mañana y a la tarde chaparrones, así que anda previendo tu domingo con algo de lluvia, ¿eh? Algo de lluvia, chaparrones, no dice tormenta. Así como quien no quiere la cosa, se nos fue medio año, ¿eh? Estás cumpliendo los sueños, estás haciendo lo que querías, estás empezando de nuevo, no sé, ¿cómo andarás? Ojalá andes bien. Nosotros también andamos bien y tenemos un programa para hacer durante esta mañana, hasta las 10 de la mañana. Mi nombre es Walter Domínguez, estamos con Tatiana Cusato en la producción general, con el señor Martín Domínguez en la puesta al aire. Vamos a tener música desde que empecemos hasta que terminemos, y vamos a tener informaciones como para que este sábado sepas dónde estás parada, sepas dónde estás parado, pero que no te atormenten, ¿viste? Tampoco que te vamos a decir, ¡ey, el Merval y el aumento y la inflación! Vamos a ir tranquilos, y vamos a hablar mucho de música, vamos a leer los diarios de acá, los de afuera, vamos a tener estrenos de la semana en cine, en música, en streaming, noticias, alguna buena noticia te vamos a buscar, te vamos a buscar algún personaje de la semana. Por H o por B, ¿no? O sea, por lo bueno o por lo malo, pero de algo vamos a hablar. Y canciones, siempre, canciones para la canción, canciones elegidas. ¿Y alguna consigna para que estemos conectados que puedas llamar al 11-080? ¿Cómo es este teléfono? Es increíble, llevo 8 años en la Rock and Pop. 11-080... 11-70-82-0959, por supuesto. Y algo vamos a ir hablando. Yo estoy totalmente en modo mundial, por las buenas y por las malas. Así que por ahí vamos tirándonos cábalas, ¿eh? Cábalas para esta noche, cábalas para el futuro del mundial. 11-70-82-0959. Yo actúo un poco, que no me lo sé, y en realidad me lo sé de memoria. Contame, ¿lo ves al lado, sentado al lado de la tía, con la perra arriba, con el gorrito de siempre? Antes de que empiece el partido, ¿te vas a comprar la pizza o esperás que llegue? Hasta que no llegue la pizza, no se sienta nadie. 11-70-82-0959, tus cábalas del mundial. Arrancamos horas extras con unos amigos californianos. Red Hot Chili Peppers, Danny California, en Rock and Pop 95.9. Todo el día Rock and Pop.

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2: 7 y 15 de la mañana de este sábado 27 de junio. Bajó un poco la temperatura, 9 grados. Te aviso por si tenés que salir a laburar, a buscar el bondi. Y tenés que ponerte ahí en la parada. Y si vas a exponerte un poquito al frío. Pero nada que no se solucione abrigándote bien. Total, tampoco es que va a ser mucho más calor durante el día, porque vamos a llegar nada más que a los 16 grados. Así que es mejor que te mantengas abrigado o abrigada. Y ya sabes, si vas a manejar, está todavía oscuro, mantené la distancia de frenado, las luces puestas y la rock and pop lo más fuerte que puedas, que no te impida escuchar al resto de los autos. Vamos a ver ahora qué dicen los portales nacionales en esta mañana de sábado. Infobae habla de horas cruciales en el gobierno. Milei llega de su viaje a España y definirá el futuro de Adorni como jefe de gabinete. El viernes, mientras el presidente, o sea, ayer, mientras el presidente estaba en Madrid, se aceleraron los movimientos en Casa Rosada y el futuro del ministro coordinador quedó prácticamente sellado con el consenso de Karina Milei y Santiago Caputo. ¿Qué falta y quién podría reemplazarlo? Es lo que te dicen. Una noticia que ayer por la tarde, noche, nos dejó a todos estupefactos, en shock. Ernestina Páez murió en una barrera de tren en San Isidro, supuestamente por cruzar con las luces, con la barrera baja. Eso es lo que dicen desde el municipio y desde los trenes. Pero lamentablemente fue arrollada, tenía 54 años. Y las cámaras parecen darle la razón al municipio. Se confirmó el rival de Argentina en los 16avos del Mundial. Esto es la selección africana de Cabo Verde, que quedó segunda en el grupo de España, en el que Uruguay quedó afuera. Al respecto hablan en Infobae de la furiosa reacción de Bielsa antes de una entrevista. Dale, apurate, hacelo de una vez, le dijo a la cronista televisiva antes de que le hagan las preguntas que había que hacerle, que ellos obligados por contrato tienen que responder, ganen o pierdan. Y entre otras cosas que dijo fue que no le dejó nada al fútbol uruguayo. Eso fue más tarde en conferencia de prensa. Venezuela afronta su cuarto día de emergencia tras los sismos. Se está hablando de 920 muertos y 3.360 heridos. Vamos ahora a Clarín. En Clarín, por supuesto, también el tema principal es el de Adorni, que intenta explicar Clarín la trastienda de la decisión. Y según fuentes de Casa de Gobierno, esta inminente salida de Manuel Adorni del gobierno es: se va él, nadie lo echa. Nadie desmiente la renuncia del jefe de gabinete, envuelto en escándalos desde el principio de marzo y denunciado por enriquecimiento ilícito. Son horas decisivas para Adorni. Milei define esta semana, ya se largó la carrera por la sucesión. El que mejor parado o con más posibilidades está es Santilli. Y Macri anunció que el PRO va a votar la interpelación de Adorni en ambas cámaras ahora, después de que no lo hicieron en la semana y se cayó la sesión de diputados. ¿Qué más? ¿Qué más dice Clarín? Bielsa se enojó tras la dura eliminación. Contó por qué salió Muslera, el arquero, que ya venía de un par de errores en el partido anterior y ayer puso las manos muy débiles ante un disparo de Báez, el español. Dice que Muslera le pidió él salir en el entretiempo y fue autocrítico consigo mismo y dijo: no le dejo nada al fútbol uruguayo. ¿Qué más? Lo que dicen de Milei y de Adorni es que hubo una encuesta que a Milei lo hizo reconsiderar sacarlo del gobierno. Y es que para la gente, Adorni e Insaurralde eran lo mismo. Insaurralde, por supuesto, el ex gobernador de Lomas de Zamora, vinculado al PJ y al kirchnerismo, que también está acusado por corrupción y que le encontraron millones y millones de dólares en la casa, según mostró su ex mujer Jessica Sirio. Bueno, cuando Milei escuchó esto de que Insaurralde y Adorni para la gente eran lo mismo, dijo: bueno, está ahí con problemas para mi futura reelección. Nos vamos ahora a Página 12. Página 12 tiene un fotomontaje muy divertido con todo el gabinete y unas remeras de sale, o sea, de oferta, ¿no? y que el título es Patria no, Colonia sí. Con el impulso combinado del super Rigi, la inviolabilidad de la propiedad privada y la reforma de la ley de sociedades, el gobierno está construyendo el andamiaje legal que habilite los enclaves autónomos soñados por los hipermillonarios tecnológicos. La cesión de fondos, reglas democráticas y soberanía implicados impedirán al país aprovechar sus recursos para el desarrollo nacional. Esto es una manera de decir que están entregando el país por parte de Página 12. Adorni está cada vez más cerca de la palabra fin. También dice Página, Venezuela, 900 muertos e incontables desaparecidos en el terremoto. Claro, porque hablamos de los muertos y hablamos de los heridos, pero hay que contar que hay casi 40.000 personas que no se saben dónde están, ¿no? Macri volvió a cargar contra Milei y dijo que mantener a Adorni destruye la confianza. Bueno, ahora que parece estar la suerte echada, todos hablamos. Son las 7:21, te recuerdo, en el 11-70-82-0-95-9. Hoy estamos hablando de cábalas para ver Argentina, cábalas para ver el Mundial. Te sentás con la misma persona, te pones la misma ropa, lo ves en el mismo canal. ¿Tenés algún sacar al perro a pasear en el entretiempo? En fin, esas cosas que uno hace, o verlo separado de la familia. Vos en tu cuarto y todos los chicos y en el living. Contanos, 11-70-82-0-95-9. Mientras seguimos con el señor Charly García. Y un fit con Juanse, ¿no? La sal no sala. En Rock and Pop nos gusta el rock.

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2: 7:29, vamos a ver qué dicen los diarios del mundo. Comenzamos por The New York Times de los Estados Unidos. Cuenta que las hostilidades en Oriente Medio se intensifican, poniendo a prueba la frágil tregua entre Estados Unidos e Irán. También cuentan que los israelíes ven cómo se les escapa la amistad con los Estados Unidos. Y Venezuela estaba al borde del renacimiento. Entonces la catástrofe volvió a golpear. Es un análisis del New York Times que cuenta cómo los venezolanos estaban haciendo las paces con los Estados Unidos, pero que bueno, la tragedia les llegó. Y también cuentan cómo los teléfonos alertaron a millones de personas antes de que ocurrieran los terremotos. Google hizo lo mismo, así que hubo gente que pudo evacuar. Seguimos por España, ahora por el diario La Vanguardia. El título principal tiene que ver con Venezuela, con este doble sismo en el Caribe. Venezuela busca más de 50.000 desaparecidos y la cifra de muertos asciende a 920. También cuentan que el gobierno español eleva a 133 los españoles desaparecidos en Venezuela. También con 5 muertos españoles y 14 atrapados. Y lo otro que dicen es que las sanciones estadounidenses al país dificultan la ayuda a Venezuela tras este doble terremoto. Por supuesto, vamos al país de Uruguay y todo el primer scroll, digamos, la tapa en la web, tiene que ver con Uruguay eliminado del Mundial 2026, el error de Muslera, el gesto de Betancourt tratando de consolarlo a lo lejos, un equipo sin identidad, dicen, la frase de Marcelo Bielsa, lo que yo le dejo al fútbol uruguayo es nada. La frase de Muslera, nunca fui de esconderme, le pido disculpa a todos los uruguayos. De esto están hablando hoy en Uruguay y seguramente sigan un par de días más. ¿Nos vamos a la tanda?
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4: La Celeste y Blanca juega en Rock and Pop hoy a las 11 de la noche contra Jordania. Nosotros en el 11-70-82-095-9 te estamos preguntando por tus cábalas. Contanos, ¿qué haces? Cábalas para ver a Argentina. Esto es Muse, Starlight, en Rock and Pop. Nos gusta el rock.

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2: 7:42 de la mañana. La temperatura está en 9 grados. Y antes de contarte la agenda deportiva, te cuento que después de que anoche terminaran España 1, Uruguay 0 y Cabo Verde 0, Arabia Saudita 0, que clasificaron tanto a España como a Cabo Verde, hubo otros partidos. Egipto empató 1-1 con Irlanda del Norte y Nueva Zelanda le ganó a Bélgica, por lo cual quedaron clasificados Bélgica y Egipto en ese grupo. Vamos a ver hoy qué nos tiene preparado el Mundial. Hoy termina la fase de grupos, ¿eh? Juegan a las 18 horas Croacia y Ghana, y a la misma hora Panamá e Inglaterra. De ahí saldrán los clasificados. A las 20:30 juegan Congo contra Uzbekistán. Y un partidazo también a las 20:30 que es Colombia-Portugal. Ya con Colombia-Portugal clasificados. A las 23, los últimos partidos son Argelia-Austria y Jordania Argentina. Esto en cuanto al Mundial. Después hay, por supuesto, Primera B Metropolitana con algunos partidos interesantes. Dálmine y Camioneros a la 1. Real Pilar Bursaco también a la 1. Talleres de Remedio de Escalada contra Defensores Unidos a las 15. Igual que Excursionistas contra Deportivo Merlo. Hace un ratito nomás en Austria comenzó la práctica libre de la Fórmula 1 para la carrera que es mañana a las 10 de la mañana. Y a las 11 de la mañana de hoy es la clasificación. Así que hay que estar atento. Del mismo modo, la carrera sprint ya se corrió. Hay hockey hoy masculino. A las 8:30 juega Alemania-Argentina. Y a las 9:30 juega.

Aves. Por último, hay dos partidos de reserva muy interesantes hoy de la Liga Profesional de Fútbol, pero de reserva. A las 12 juega River Lanús y a las 15 el clásico de Avellaneda, Independiente Racing. Por último, lo que te quería contar, que hay clasificación hoy de del TC2000 a las 15:45. Y voy a retractarme, para mañana domingo nos queda un partido más. Es a las 16 del Mundial 2026 y es Sudáfrica contra Canadá. 11-70-82-095-9, imbuidos de nuestro espíritu mundialista, ya han empezado a escribirme a Walter Domínguez OK en el Instagram, algunos oyentes desde siempre, como Fer Orué, como Gustavo Sueiro. Bueno, a todos ellos les digo, 11-70-82-095-9. Es el momento que dejen un mensaje en el WhatsApp de la radio contándonos sus cábalas para ver Argentina, para ver los partidos, para ver el Mundial. Sean expansivos. 11-70-82-095-9. Estos son los Piojos, por supuesto. Ruleta. 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
1: Walterio querido, el Sumer Urbano acá. La fábrica pleno, sábado. Bien. A las 2 a casa. Un abrazo para Pedrito que está pleno acá con José también. Estamos a full en el taller con Bubi también. Que sea rock.
2: Que sea rock. Una mañana a pleno allí en el taller. Conté 4 en total, ¿no? O hay alguien más. Te mando un abrazo grande, loco. Gracias.
3: Hola, buenos días, Walter, Martín, horas extras. Habla Damiancito Casanova. Mi cábala es ver el partido ahí en mi pieza solo, encendiendo ahí un sauberio y bueno, tomando mate si es a la hora de la tarde en dos partes, ¿no? He dicho, les mando un fuerte abrazo, chau.
2: ¿Y qué vas a hacer hoy que es a las 11 de la noche, Damiancito? Te mando un abrazo, gracias.
4: Hola, Walter y equipo. Habla Hugo de Lanús. Hugo. Acá haciendo la trabajación en San Martín. Mi cábala es verlo con la familia, comiendo asadito, empanadas, y más hoy que es mi cumpleaños. Cumpleaños número 43. Así que espero que salga todo de 10 y obviamente la selección termine ganando. Abrazo.
2: Abrazo grande, Hugo. Que tengas un muy buen feliz, un feliz cumpleaños. Que la pases lindo, que te mimen, que coman rico y que gane Argentina.
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2: A John Lennon lo mataron, lo asesinaron en diciembre de 1980. Fue cuando realmente el sueño se terminó, ¿no? Dream is over. Había sacado ese disco tan lindo, Double Fantasy, que había hecho con Yoko, ese disco doble. Y después, ya en el 84, en enero del 84, se editó un disco también póstumo que se llamó Milk and Honey, con canciones que habían grabado también en esas sesiones de Double Fantasy. La canción que vamos a escuchar hoy se llama Nadie me lo dijo, Nobody told me, y Lennon la había compuesto para Ringo Starr, para un disco de Ringo que se llamaba Stop and Smell the Roses, pero la muerte de John hizo que no la usara Starr. Entonces fue este disco póstumo y fue el último single de Lennon en entrar entre los 10 primeros de la lista de Ver, de ídolo. La letra de las canciones habla de paradojas, de contradicciones cotidianas. Habla de un pequeño ídolo amarillo al norte de Katmandú, que es parecido a algo que dice Milton Hayes en uno de sus poemas. Y otra canción habla de una experiencia que tuvo Lennon en Nueva York cuando vio un ovni. Concretamente dice, hay un ovni sobre Nueva York, yo lo vi y me sorprendió. Bueno, de todo eso habla esta canción que en realidad se llama Nobody Told Me, John Lennon, en la mañana de Rock and Pop.

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Muy bien, 8:04 de la mañana, la temperatura se mantiene por ahora en los 9 grados. Está ligeramente nublado y ya amaneció en este sábado 27 de junio del año 2026. Y así, burlando, se nos pasó medio año, ¿eh? Ya estamos ahí preparando el Vitel Toné o ahorrando para comprarlo. Comienza esta segunda hora de Horas Extras en el que vamos a tener algún papelón de la semana. Seguramente tengamos las tendencias, ¿no? De qué se habló, de qué se hablará, las noticias del rock. Y te vamos a tener a vos en el 11-70-82-0959, contándonos con tu gracia habitual con la que haces reír a la familia, a tus amigos. ¿Cuáles son tus cábalas para ver el Mundial, para ver la selección argentina, para ver un partido de fútbol? ¿Prendés el horno y lo dejás prendido hasta que termina el partido y toda la casa se calienta? Porque una vez que ganó Argentina te pasó eso. No, no lo hagan más porque van a explotar todos. Sentás a la abuela al lado tuyo, aunque a la abuela no le interese el fútbol, no la dejás parar. 11-70-82-0959. Tus cábalas para ver el Mundial, para ver Argentina. Contanos, dale, que queremos saber. Mientras tanto... Estos sí que son futboleros también, ¿eh? Oasis. Little by Little. 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
2: Atenta, atento si tenés que salir a laburar, porque sigue bajando la temperatura, ¿eh? 8 grados 3. Ahora estamos ahí, a 3 décimas de la mínima que iba a ser de 8 grados para este sábado. A pesar de que salió el sol, que ya amaneció y es un día despejado por ahora en la ciudad de Buenos Aires, la temperatura bajó. Abrigate, abrigate. No quiero que después, que a la noche tengas que ver el partido desde la cama. Vamos a las tendencias. ¿Qué sucedió en la semana y qué puede suceder en la próxima? Bueno, lamentablemente los dos tremendos terremotos casi en simultáneo en Venezuela, ¿no? Las imágenes son espantosas, fueron espantosas, transmiten el dolor por los muertos que ya suman 920, los heridos, 3.500 casi, y los desaparecidos, habla casi de 40.000 personas. Anoche también tarde nos enteramos de la muerte de Ernestina Pais, un accidente en la barrera de un tren en San Isidro, 54 años. Conductora, actriz, periodista, una personalidad fuerte que siempre supo luchar por su integridad y con una risa que recordaremos. Trabajó también aquí en Rock and Pop. De las maniobras para que Adorni no declare en el Congreso se habló mucho esta semana, ¿no? Que incluso motivaron la renuncia indeclinable de Esteban Bullrich, uno de los fundadores del PRO, donde decía que no se podía hacer la vista gorda ante semejantes hechos de corrupción y que prefería irse del partido que ayudó a fundar antes de ser parte. De los viajes del presidente, 39 viajes en 36 meses de gobierno, es un montón. Y fue a España a participar en la inauguración de una universidad. Rarísimo. ¿Qué más? Del precario acuerdo entre Estados Unidos e Irán, en la guerra del Golfo, de las diferencias entre Estados Unidos e Israel, de si van a cobrar o no peaje en el estrecho de Hormuz. Bueno, la cuestión que, mientras tanto, siguen los disparos, o sea. No sé qué clase de tregua pergenian, porque no se termina de comprender. Del Mundial, por supuesto, de las posibilidades argentinas, cómo encaramos los 16avos, de Leo Messi intentando seguir batiendo récords. Quiero decirte que Mbappé jugó 90 minutos más que Messi, Dembélé jugó 90 minutos más que Messi, y todos tienen un gol menos que Messi, ¿eh? Pero igual, de todas maneras, las grandes figuras dijeron presente en el Mundial, se hicieron cargo. Messi, Mbappé, Haaland, Ronaldo, Harry Kane, Dembélé, que fue el último Balón de Oro, todos la metieron, todos representan muy bien a sus equipos. También se habló de que la Corte Suprema desestimó el pedido del gobierno para frenar la ley de financiamiento universitario. Una muy buena noticia para la universidad pública. ¿Y de qué se va a hablar la semana próxima? Bueno, por supuesto, el Mundial va a seguir siendo tema, ¿no? Se vienen los 16avos de final, esta noche juega Argentina su tercer partido, ya clasificada, no ponemos a todo el equipo titular, el Dibu juega porque tiene que ganar confianza en ese dedo que tenía quebrado, a Messi lo va a poner en el segundo tiempo. Viste que ayer Scaloni le contestó la... Macaya Márquez fue 91 años, fue a la conferencia de prensa e hizo lo que hace un periodista, preguntar, ¿cuál va a ser el equipo? Juega Messi. No le preguntó, viste, yo tengo una tía que te vio en la ruta cerca de Pujat. Le hizo dos preguntas de periodista y Scaloni primero se alegró muchísimo de verlo y después le dijo, le contesto porque es usted, Macaya. Leo no va a jugar y el equipo me lo guardo. Pero un periodista haciendo preguntas. Vamos, Macaya, 91 años. Qué grande. Vamos a hablar de Venezuela. Vamos a seguir hablando de Venezuela, de la búsqueda de los desaparecidos, de la reconstrucción, de la ayuda humanitaria, de esta denuncia que salió ahora, que de que los chavistas están guardando la ayuda humanitaria para repartir las sellas donde más le convenga. Por favor, no sean mezquinos. Vamos a hablar de Colapinto, que ya está en las prácticas libres para el Gran Premio de Austria y que a las 11 es la clasificación, mañana a las 10 es la carrera. Vamos a hablar de la situación de Adorni, por supuesto, porque dicen que se va y que renuncia apenas llegue Milei de España. Bueno, está bien, es la muerte anunciada. Se pusieron de acuerdo a las dos partes más enfrentadas del gobierno, la de Karina Milei y Martín Menem con la de Santiago Caputo. Así que parece que fin. Y por supuesto también deberíamos hablar de la causa de la AFA, que avanza lenta pero avanza, ¿eh? No, los procesaron a Tapia y Tobillino por evasión fiscal, Y vamos a hablar de Insaurralde y de Jessica Sirio seguramente esta semana, porque un juez les... porque un fiscal les pidió la detención. El fiscal Mola pidió la detención de los dos. Compró 54 millones de dólares Jessica Sirio en un lapso de 3 años. Era una casa de cambio ambulante. 8:18. Mejor escuchar música. The Doors, Love Me Two Times, en Rock and Pop 95.9, todo el día.

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3: Walter, acá Ricardo, laburando con la aplicación.
1: ¿Cómo andas?
3: Yendo por el camino de Nordelta, dejé una pasajera mirando los carpinchos como comen patito. Nada, mi cábala es sentarme en la punta de la mesa, nada más. A veces viene uno de mis hijos, a veces viene otro, pero mi cábala es esa, sentarme en la punta de la mesa y mirar tranqui el partido, si es posible con una cervecita fría. Y nada, con este frío igual entramos a la cervecita.
1: Ricardo, yo me siento en la siempre en el mismo sillón y en la punta del sillón, al punto que ya está hundido, ¿viste dónde me siento yo? Y este mundial se puso complicado porque hay partidos todo el tiempo, subieron a 48 equipos, así que el sillón está haciendo horas extras también. Abrazo, Rick.
4: Hola, buen día, Rock and Pop.
1: Hola.
4: ¿Pueden pensar en los panaderos, en los pizzeros, en los que hacen empanadas? No son bolivianos, no son paraguayos, ni chilenos, ni también quieren ver el partido, encarguen con tiempo, así también ellos ven el partido tranquilo. Son argentinos los que hacen empanadas y las pizzas. Así que por favor piensen en ellos y encarguen con tiempo. Así también su amigo pizzero lo puede ver tranquilo al partido.
1: Te quiero, qué lindo mensaje. Te doy toda la razón del mundo, ¿eh? Piensen también que la gente que está trabajando en las pizzerías, la gente del delivery, también quiere ver el partido. ¿Qué te cuesta? En vez de 11 menos 20 para que te llegue a las 11 para comer, pedilo antes y lo calentás un poquito en el horno. No pasa nada, es un sábado especial. Gracias por el mensaje. Y me haces acordar a ese delivery que llegó para el mundial, para la final del mundial. ¿Te acordás? A una casa donde estaban todos y le dijeron, quédate a ver los penales. Esa es la onda, dale. Un abrazo.
5: Hola banda, buen día.
1: Buen día,
5: ¿cómo están? Soy Hernán de Merlo, Cábalas, me siento siempre en la misma silla.
1: Vamos.
5: Me pongo siempre la misma remera.
1: Vamos.
5: Remera, no camiseta argentina, una remera cualquiera.
1: Vamos.
5: todos sentados en el mismo lugar y sea la hora que sea con la copita de vino al lado. Por ahora no falla, pero sí, cuando veo a Boca también hago lo mismo. Un abrazo, un beso a todos, los quiero. Aguante la Rock and Pop.
1: Aguante la Rock and Pop, Hernán. 11 70 82 0 95 9. Estamos hablando de tus cábalas para ver el mundial. Y lo que decía Hernán de la camiseta, que no es de la selección, sino una remera. Yo estoy viéndolo con la camiseta de la Argentina del mundial pasado, con 2 estrellas. Si bien ya tengo la de 3 estrellas, no la oficial, sino la Truchex, yo sigo con la de 2 estrellas, que me fue bien. Cuando, si pasa lo que todos queremos pasar, me voy a ir al obelisco a festejar con la nueva, con la de las 3. Pero por ahora sigo viéndolo con las 2. Espero tu mensaje, 11 70 82 0 95 9. Esto es Fleetwood Mac, Pequeñas Mentiras, Little Lies, en Rock and Pop 95.9. Qué linda mañana de sábado. 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
2: La invasión extraterrestre que pidió prórroga y tampoco apareció. Durante toda la semana hubo quienes estuvieron pendientes del partido entre Brasil y Escocia por el Mundial. Algunos porque querían ver jugar a la verde amarela. Otros porque esperaban una invasión extraterrestre. Todo empezó con Boba Yana, una vidente brasileña que aseguró haber tenido dos veces el mismo sueño. Una enorme nave espacial iba a aparecer sobre el estadio de Miami durante un partido de Brasil. Iba a llevarse a varios jugadores, entre ellos Vinicius y Neymar, y también a unos 700 espectadores. La predicción se viralizó en todo el mundo. Hubo memes, videos, debates y hasta gente preguntándose si por las dudas convenía no ir a la cancha. Pero llegó el partido. Brasil goleó 3-0 a Escocia y lo único que bajó del cielo fueron algunos pelotazos al área. Ni ovnis, ni luces misteriosas, ni abducciones. Ahí cualquiera pensaba que la historia terminaba con un simple "me equivoqué". Pero no. Boba Yana explicó que había interpretado mal la fecha. Dijo que la invasión no iba a ocurrir durante el partido, sino el viernes 26 de junio. Bueno, ya pasó el viernes 26 y tampoco aterrizó nadie. Ni extraterrestres, ni platillos voladores, ni marcianos. Lo curioso es que lejos de mantener o lamentar el fallido, la vidente salió a decir que estaba feliz porque había logrado que el mundo entero hablara de ella. Según contó, su historia se difundió en 144 países y fue traducida a 55 idiomas. Así que por ahora, la única invasión confirmada fue la de memes en las redes sociales.

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2: Y antes de la noticia del rock, y porque él también es un rockstar, quiero contarte que Franco Colapinto en la tercera prueba libre terminó 14 a un segundo y 298 milésimas de George Russell, que fue el líder de estas pruebas libres. A las 11 es la clasificación. Vamos al rock. El último trono de Ozzy ya tiene destino. El 5 de julio de 2025 fue la última vez que el mundo vio al príncipe de las tinieblas sobre un escenario, cuando se presentó con Black Sabbath en el histórico concierto Back to the Beginning. Para esa actuación, Ozzy cantó 4 temas sentado en su impresionante trono negro de estilo gótico con alas de murciélago. A casi un año de aquel show, su familia anunció que la pieza será exhibida en el Museo y Galería de Arte de Birmingham, su ciudad natal. El trono formará parte de la muestra Ozzy Osbourne Working Class Hero, dedicada a su vida y a su carrera. Y debido a la gran cantidad de visitantes, el museo decidió extender esta exposición hasta septiembre. Keith Richards le puso paños fríos a una posible gira de los Stones. Hace unas semanas, Mick Jagger había dicho que estaba listo para volver a los escenarios en 2027. Ahora fue Keith Richards quien habló del tema y bajó un poquito las expectativas. No sé si los tours son posibles, lo que realmente agota es viajar, reconoció el mítico guitarrista. De todas maneras, no descartó las presentaciones en vivo y hasta imaginó una residencia fija en ciudades como Londres, Nueva York o París en lugar de una gira mundial. La última vez que los Rolling Stones tocaron en un gran estadio fue el 21 de julio de 2024, cuando cerraron la gira de Hackney Diamonds en el Thunder Ridge Nature Arena de Missouri, Estados Unidos. Rod Stewart casi colapsa durante un show. Hace poco fue noticia por suspender un recital en California y apenas unos días después viajar para ver a Escocia en el Mundial. Bueno, ahora volvió a preocupar a sus fanáticos porque durante un concierto en Utah debió ser asistido con un tanque.

0: tanque de oxígeno. Mientras interpretaba el clásico Young Turks, empezó a mostrar signos de agotamiento y tuvo que apoyarse en sus músicos y en los instrumentos para mantenerse de pie. Integrantes de su equipo subieron al escenario con el tanque de oxígeno y tras varias inhalaciones profundas, el cantante de 81 años le dijo al público: "The show must go on", es decir, el show debe continuar. "Casi me desmayo ahí. ¿Les importaría si hago esta canción sentado?" Y así fue como Rod Stewart completó el resto del recital desde una silla. Dale, loco, recupérate bien.
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amigazos de Rock and Pop, les habla Juanchi y los Pericos. Un beso para todos, la audiencia, la gente que hace la radio. Nos estamos viendo prontito. Adiós.

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1: Mano Negra, con Manu Chao a la cabeza, imbuido también del espíritu fundialista, pero solo que esta vez con el Diego. Santa Maradona. Y ahora, con 8 grados 3, una mañana fresca pero soleada, en un sábado que no va a llover, pero se mantendrá a tener frío, The Cure. Boys Don't Cry, en Rock and Pop 95.9. 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

9:03 de la mañana de este sábado 27 de junio del año 2026. A las 11 de la noche juega Argentina contra Jordania y nosotros, imbuidos del espíritu mundialista, te pedimos en el 11-70-82-0959 que nos cuentes tu cábala para ver los partidos, para ver a Argentina. 11-70-82-0959 y nos adentramos en la última hora de Horas Extras. Vos sabés que para este momento solemos tener los estrenos de la semana. Solemos tener por ahí alguna buena noticia, ¿no? Que nunca están de más las buenas noticias. Tenemos las efemérides musicales y de las otras. Y tenemos también seguramente una canción para la ocasión, además de tenerte a vos en el teléfono y la mejor música del mundo. Música que va a empezar a sonar así con una canción de Guns N' Roses, en realidad una canción de Paul McCartney en la versión de Guns N' Roses, que Paul escribió para el agente secreto James Bond, para el 007, Vivir y Dejar Morir o Live and Let Die, Guns N' Roses.

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2: 9-11, ¿escuchaste los estrenos de la semana? Estrenos, estrenos, estrenos. Te digo porque la otra vez, el sábado pasado, llegué a casa y tenía un mensaje de un oyente que me decía, ¿ya pasaron los estrenos? Sí, ya pasaron, en Walter Domínguez OK en mi Instagram. Así que hoy te aviso temprano, los estrenos. Arrancamos por el cine, dos películas. Una, Supergirl, que venía como un tanque, Super Niña, la prima de Superman, y que creíamos que la iba a romper. Bueno, la actriz, que es, ¿cómo se llama esta chica? Me la perdí. Bueno, no importa, la actriz está bárbaro. Millie Alcock. Incluso trabaja Jason Momoa, ¿viste? De La Roca, Jason Momoa, el grandote. Pero le falta guión a la película, le falta un poquito de historia, porque digo, hasta tienen el perrito ese que es el que salvó a Superman en la película anterior, y lo tienen, de repente lo duermen y casi lo matan, y el personaje más importante después de la Supergirl, bueno, está buena. Esta Supergirl fue un fracaso de taquilla acá en la Argentina y en los Estados Unidos, pero si te gusta el universo DC, hay que ir a verla. Y después la otra película se llama Los colores del tiempo, y es una película que transcurre en dos planos, en la actualidad y en el pasado, en la Belle Époque, en París. Y es una familia de cuatro primos que no se conocen, pero que tienen que vender una finca, un hotel, y van a ver cuánto vale. Y ahí también, vistas en este viaje entre el presente y el pasado, ayudados por la ayahuasca. Y están muy bien retratadas esas películas antiguas, en donde los saltos temporales tienen un sentido. Después, vamos al streaming. Se estrenó la quinta temporada de El Oso. Esa cosa que transcurre en un restaurante de Nueva York, en una cocina. Bueno, y está muy bien. Acá vuelve a Chicago tras una tragedia para hacerse cargo de la modesta sanguillería. Y siguen las aventuras y demás. Después, La Casa del Dragón 3 se estrenó. Esta serie basada en Fuego y Sangre de George R.R. Martin y que se sitúa 200 años antes de Game of Thrones. La podés ver en HBO y HBO Max. El Oso la ves en Disney Plus, me olvidé de decirte. Y por último, en Netflix se estrenó Chris y Martina, El Set Decisivo, que es un documental que repasa la histórica rivalidad deportiva entre Chris Evert y Martina Navratilova. Dos leyendas que con dos estilos muy diferentes marcaron una era en el tenis femenino. Vamos rápidamente a la música porque el jueves los queridos Rolling Stones estrenaron ya lo que es el último single de su nuevo disco, Lenguas Extranjeras, Foreign Tongues. Este disco se llama Jealous Lover. Y es uno de los dos tracks en los que participa Robert Smith, el cantante y guitarrista de The Cure. Finalmente, Muse sacó The Wow Signal, que es su álbum de 10 canciones, su décimo álbum y que contiene 10 canciones. Que, bueno, los temas de la comunicación extraterrestre, ansiedad tecnológica, asombro existencial, búsqueda humana de significado del mundo, esos son los temas del último disco de Muse. Y por último, te recomiendo algo que ya está en YouTube, y es que The Hives, esta banda tan intensa, viste que recorrió acá Sudamérica y América junto a My Chemical Brothers. Hicieron un compilado de las mejores actuaciones que dura media hora. Ya está en YouTube. Lo que hicieron en Perú, Colombia, Chile, Brasil, México. Y está lo que hicieron en Argentina, que es la canción Hate to Say I Told You So. Extrajeron esa canción del show que dieron en Huracán para este mini documental que está muy bien. 9:15, seguimos escuchando la mejor música del mundo.
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1: Te habla Javier acá, trabajando, barriendo las calles de General Pacheco. Mirá, hoy la cábala, hoy la voy a romper.
2: A ver.
1: Hoy vamos a ganar, igual, hoy que la pueda romper a la cábala, que la rompa, porque ya estamos clasificados. Ya después ya no.
2: A ver,
1: yo los partidos lo había costado, pero no porque quise buscar cábala ni nada, sino que lo había costado, porque como jugó la noche, el otro no sé qué hora era, me acosté también.
2: A 4 de la tarde.
1: Así que hoy no, hoy me voy a tomar un par de cervecitas en el comedor y después, bueno, ya la siguiente sí, ya voy a verlo en el mismo lugar. Así que nada, chicos, buen programa, éxitos y buen sábado para todos, buen fin de semana para todos.
2: ¿Qué haces, Javi? Gracias. Oíme, tenés un punto, ¿no? La verdad que está bien, porque decís, hoy se puede romper la cábala, porque ya estamos clasificados y después hay que volver. Bueno, alguien lo dice. Un abrazo grande, Javier.
3: Hola, Walter. Mi nombre es Marcelo.
2: ¿Cómo andás?
3: Hace 2 años que me mudé a Brasil, al nordeste brasilero, o sea que lo veo solo frente a la tele porque no tengo cábala, pero es todo chamucho que acá tengo vecinos, amigos brasileros que dicen que quieren que gane, pero es todo mentira.
2: Mentira,
3: así que lo veo solo. Mi mujer labura, así que bueno, estoy casado así con una brasilera. La única que hincha por Argentina es ella.
2: Qué lindo.
3: Y yo también quiero que a veces que le vaya bien a Brasil por el entorno, pero soy argentino hasta la media. Y tengo camiseta, todo, pero lo veo solo. Mi cábala es verlo solo.
2: Un abrazo grande, Marcelinho, que nos cuenta la verdad, ¿viste? Porque la verdad que los brasileños están tirando buena onda. Con Messi, con el equipo, todo bien. Pero después, si tenemos que vernos las caras, ahí salen los verdaderos pincos.
4: ¿Cómo andas, Walter? Buen día a toda Rock and Pop.
2: Buen
4: Ariel
2: día.
4: De San José.
2: Hola,
4: de acá,
2: Ariel.
4: Temperley. Acá estoy laburando con el auto, haciendo la sexta también. Mi cábala es el mismo canal y la camiseta. Uso la camiseta, la misma, y el mismo canal. Eso no puede fallar.
2: El señor Ariel acaba de decir otra de las grandes verdades de los mundiales. El mismo canal, ¿eh? A mí me quedó en uno. El primer partido lo vi por TIC Sports y ya está. Los partidos se ven ahí. Es decir, yo entiendo que los otros también tienen buenos, ¿no? Pero ya está. Lo vimos ahí. Ahora no cambiamos. Ariel, un abrazo y gracias por decir esta verdad al mundo.
5: ¿Cómo te va, Walter? Buen día.
2: Bien.
5: Tuti de la Ferrere.
2: Hola, Tuti.
5: Mirá, yo tengo una cábala que el Mundial pasado, el primer partido lo escuché arriba del camión manejando.
2: No.
5: Y me empingué tanto por el partido, me puse tan mal porque perdió. Y dije, de acá más, a donde lleguemos, la cábala va a ser escucharlo por la radio. Y la final, que estuve en mi casa y estaba sentadito afuera, escuchándolo por la radio.
2: No.
5: Me rajaban a putear a todo, ¿no? Porque yo gritaba el gol primero.
2: Claro.
5: Penales también, pero bueno. Este año estamos repitiendo lo mismo.
2: Tuti, si te fue bien así, no hay ninguna duda. Hay que continuar así. Y si gritas el gol, no te vas a reprimir. Es un quilombo. ¿Viste el tema de quién llega primero? El codificador, el cable, si lo ves por la aplicación, si lo escuchas por la radio. Bueno, ¿viste? ¿Cuánto hay? Un minuto de diferencia en total. Hay que gritarlo igual al gol, Tuti. Un abrazo. Un poquito de música electrónica para alegrar esta mañana. Kraftwerk, The Model, en Rock and Pop 95.9. 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
1: 9:39. En una semana cargada de noticias, hubo una que logró algo muy difícil: poner de acuerdo a millones de personas para que sonrieran al mismo tiempo. ¿Qué fue? Sí, el cumpleaños número 39 de Lionel Messi, que volvió a convertirse en una verdadera celebración mundial. Las redes sociales se llenaron de saludos de hinchas, compañeros, artistas, deportistas y hasta figuras del rock, como Mark y Ramone, que quisieron demostrarle su cariño al capitán de la selección. Y entre todos esos saludos, hay una historia que emociona especialmente. Desde hace 12 años, Messi comparte el festejo de su cumpleaños con Antonia Farías, una de las cocineras de la selección. Los dos, obviamente, nacieron un 24 de junio y cada año ella le prepara alguno de sus platos favoritos. Ya es una tradición que se repite año tras año como un ritual. Este 2026 hubo otra coincidencia más. Al cumpleaños compartido se sumó también Diego Iacobone, el otro cocinero del seleccionado, que también cumple el 24 de junio. Así los tres celebraron juntos una fecha que ya es parte de la intimidad del plantel campeón del mundo. Mientras el mundo entero le enviaba mensajes, Messi eligió compartir este momento con la gente que lo acompañaba todos los días. Sin grandes ceremonias, con una torta, una comida, el afecto de quienes están cerca. También sus compañeros de la selección, cada uno de ellos, lució una remera con una imagen del capitán y ellos en algún momento de la historia, y atrás, en el dorso, con una leyenda contándole por qué lo querían tanto. Quizás esa sea una de las razones por la que Messi despierta cariño también, ¿no? Porque después de haber ganado tanto, sigue disfrutando de las cosas más simples, como compartir una mesa, reírse con los suyos y celebrar un cumpleaños como cualquiera de nosotros. Y en tiempos donde abundan las malas noticias, ver a millones de personas unidas simplemente para desearle feliz cumpleaños a alguien que tanta alegría nos dio, también es una buena noticia. Sintonía Americana. Los Abuelos de la Nada en Rock and Pop 95.9. 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
2: 9:48. El 27 de junio de 1964, el tema Un Mundo Sin Amor, A World Without Love, encabezó la lista Billboard Hot 100 de los Estados Unidos. ¿Qué tiene de particular esto? Es que era la primera canción de Lennon y McCartney que encabezaba la lista pop de un grupo distinto de los Beatles, porque la hacían Peter and Gordon. El 27 de julio de 1970, un cambio histórico en la música rock. El grupo Smile cambia el nombre por el de Queen. En ese momento la banda queda integrada por Brian May, Roger Taylor y Tim Staffel, quien posteriormente sale y entran Freddie Mercury y John Deacon. 27 de junio de 1994, Aerosmith se convierte en la primera banda importante que permite a sus fans las descargas de una canción nueva, completa y gratuita a través de internet. 1994. 2001, fallece Jack Lennon, uno de los grandes actores de Hollywood. Ganó un Oscar como actor secundario. Es un hombre inseparable del de Willy Wilder. Trabajó en Una Eva y Dos Adanes con Marilyn Monroe. Y con Walter Matthau quedó como el célebre compañero de extraña pareja. 27 de junio de 2002, murió John Entwistle, el histórico bajista de los Who. Y el 27 de julio de 2006 es encarcelado el cantante de Guns N' Roses en Estocolmo, Suecia, por golpear a una guardia de seguridad del hotel en el que se hospedaba el señor Axl Rose. Por último, hace 10 años, 27 de junio de 2016, muere Bud Spencer. ¿Te acordás de Bud Spencer, ese actor italiano que primero había sido campeón olímpico de natación, campeón italiano, y después se puso a hacer películas de spaghetti western? Era el bambino en las películas de Trinity, el compañero inseparable de Trinity. A ver si está un poquito mejor, Rod Stewart. Parece que sí, ¿eh? It Takes Two con Tina Turner en Rock and Pop. 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
2: Correcto, estamos terminando horas extras de hoy. Nos escucharemos seguramente el sábado próximo nuevamente. Mi nombre es Walter Domínguez. Cualquier cosa que me quieran decir, me la escriben al Instagram, a Walter Domínguez OK, y yo les voy respondiendo. Gracias a Tatiana Cusato por la producción general, a Martín Domínguez por la puesta al aire. Hagan como bien nos dijo el oyente: si van a pedir pizza, empanadas, algo de comer, háganlo con tiempo, porque los deliveries y la gente de las pizzerías también quiere ver el partido esta noche. En un ratito nomás está con ustedes el señor Gaby Acosta para hacer Rocola Club. Buen humor, buena música, regalitos, todo eso asegurado hasta la una en la continuidad de Rock and Pop y después el clásico de clásico. Todo lo que nos gusta. Y quiero decirles una cosa más. No es que yo tenga esta suerte, sino que el señor Marcelo Torana Martínez y el señor Julián Pento Echeverría son los que hacen la lista de temas. Y a mí justo me queda para empujarla. Me quedo ahí para cerrar como a mí me gusta con AC/DC y Money Talks. Esta canción que es del año 1990, del disco de Razor Edge. Y la letra que escribió Malcolm Young, el guitarrista rítmico, el hermano de Angus. Y que habla de cómo el dinero tiene la capacidad de abrir puertas, ¿no? Comprar lujos, crear oportunidades inmediatas, pero a la vez es una crítica a la superficialidad, a aquellas relaciones humanas que se basan únicamente en el interés económico. Y a pesar de ser una canción sobre riquezas, Angus la definió como una de las únicas canciones de la banda que tiene un mensaje de crítica social, ya que se ríe de los que alardean de su fortuna. Un cierre para este programa es Money Talks, AC/DC. Que tengan un gran sábado y que lo coronemos con una alegría a la noche.

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2: Muy buen sábado, rocoleros. ¿Cómo andan? 10:04. Estamos arrancando con Lautaro Pavía en producción, Martín Domínguez en la operación hasta las 12, que llega Josué Cejas. Tenemos un día soleado, en este momento 9 grados 5 en la ciudad de Buenos Aires, la máxima va a ser de 16, a la noche va a estar fresco, no va a ser imposible, pero bueno, hay gente que por ahí mira, hace un asadito o mira el partido en algún lugar medio abierto, no es lo más recomendable, pero hay campera, gorrito de lana, pero va a ser un día frío pero agradable. Después vamos a estar hablando de todo lo que pasó ayer en el Mundial, con España, con Uruguay, con Francia. Tenemos de todo hoy. Voy a tomar el primer mate de la mañana, porque no, yo salí de mi casa, todavía no estoy así como me levanté. Ahora sí. Es importante que estamos en el Mundial y en un día en el que juega Argentina. Hacer una clasificación de los distintos tipos de hinchas, ¿no? Vos te juntás. Hay gente que es medio reacia, por todo esto que voy a hablar, a juntarse. Viste que quiere ver el partido sola. O con pocos de mucha confianza. Pero después hay mucha juntada de familia, de amigos. Y a veces cae gente de todo tipo y se mezcla. El Mundial es el mes, cada 4 años, donde se mezcla el futbolero, el tipo que sigue el fútbol o la mina que sigue el fútbol siempre, con los que solo ven el Mundial o la selección, ¿viste? Entonces es un choque cultural. Por ejemplo, la primera clasificación que nosotros tenemos, algunos partidos los vemos acá en la radio, por ejemplo el partido anterior de Argentina lo vimos acá, y es el hincha que se cree invisible. Y de golpe se pone adelante el televisor muy cerca, gritando cosas o reclamando algo, y no se da cuenta que atrás hay 10 personas que están viendo la espalda de él. Nosotros tenemos el caso, por ejemplo, de nuestro amigo Martín Sicioli, que el último partido de Argentina se nos metió adelante justo cuando gritamos el gol. No pudimos ver la repetición casi, porque estábamos con Gonzalito, con Maggie, con Pento y creo que estaba el Chango también. Acá hay como un living en la radio. Y Chicho empezó a gritar el gol y se puso adelante de la tele, como que se la quedó la tele. Le tuvimos que decir que se corra. Bueno, eso es un tema. Yo tengo otro amigo, Dieguito, también, que el primer partido lo tuvimos que hacer con el mismo señor. Por favor, el señor que está tapando el televisor, hay 20 personas que no saben qué está pasando. Por favor, si se puede correr. Pasa también a veces en las familias. Ya el abuelo o algún tío grande que tiene algún problemita y viste que se para en cualquier lado. Puede estar parado en el medio de la vereda sin saber por qué está ahí, o puede estar parado delante del televisor y por ahí piensa que está mirando Brigada A, pero él está ahí. Entonces hay que abuelo, venga, siéntese, abuelo, mire, coma un poco de chocotorta, no sé. Cada uno sabe cómo manejarlo. Después estos me molestan. El que se ponga alguno delante de la tele, le dice que se corra y ya está. Pero el sátiro de la bubucela. Viste que hay gente que se lleva una corneta a un partido que lo estás viendo por televisión. No hacía falta esa corneta que me acabas de tocar al lado del oído y me pasaste toda la cera para el otro lado. Ahora voy a tener que ir a ver un otorrino en la semana porque no sé qué me hiciste, pero tengo un quilombo. Como hay gente que, viste, aparte de distintos tipos de ahora de cornetas, bubucelas y demás, hay unas cortitas que son como un mini megáfono que se tocan de costado, que decís, hijo de, ¿a quién fabricó esto? O sea, eso es para, porque ni siquiera en una cancha de fútbol, bueno, salvo que no sé si te lo dejan entrar, ¿no? En un estadio si juega Argentina. Si vas a ver, por ejemplo, Chicago All Boys y sacas una corneta de esa, te la meten en el culo. Directamente, lo mismo de la popular, te dicen, no, flaco, boludeces sacan, no, esto es un partido, es un clásico. Después voy a decir algo de, No todas, pero algunas mujeres hacen comentarios. Esto pasa cuando hay, viste, parejas, familia, bueno, grupos de amigas, ni hablar. Comentarios sexistas de los jugadores, viste, que de repente dicen, ay, no sé, sale de Paul a calentar y empiezan a hacer comentarios sobre el cuerpo, del cuerpo ajeno, que el cuerpo ajeno de Paul es de Paul, no, nadie puede, no se puede opinar de los cuerpos ajenos, salvo en los sketches, ahí en el humor sí, no pasa nada. Pero viste que o juega por ahí Zambia con Noruega. Y viste, dicen, mirá el 4 de Zambia. Tiene como 4 piernas. No se sabe qué tiene ahí. Es un pulpo. O Noruega, viste. Que tiene. ¿Viste? Mirá el. ¿Quién es ese rubio de 2 metros? Nadie sabe. Y los demás tampoco saben quién es el. Es el 8 de Noruega. No sabemos quién es. Pero bueno. Yo creo que lo peor de este choque cultural de la gente que es futbolera con la que no es futbolera es que la que no es futbolera no conoce generalmente casi nada del reglamento y todo lo que es el fútbol y hace preguntas. Hace preguntas durante el partido y el que al que le gusta el fútbol está en una situación como de ser el profesor Girafales explicando, ¿no? ¿Por qué paran para tomar agua? Claro que encima este mundial que han cambiado varias reglas. Porque tienen que ver. Porque venden 5.000 millones de dólares más de publicidad. Por eso paran. Entonces, listo. Esa te la pregunto una vez. ¿Viste? Empiezan. ¿Qué cobró? Ya la pregunta que cobró. A veces te la entiendo en alguna posición adelantada, rara, todo, pero por ahí. Un jugador le pegó a otro un planchazo en la nariz, se la fracturó en 6 pedazos y preguntan, ¿qué cobro? No pasó nada. No, acabas de ver que hubo un intento de homicidio. ¿Estás seguro? Bueno, obviamente todos somos de T, todos sabemos de táctica. Argentina somos, ¿cuántos somos? 47, 48 millones, ya no sé cuántos somos. Debemos ser un par menos porque bueno, todavía no empezó la parte brava del mundial. Cuando empiezan los partidos picantes cuando empiezan los clásicos con las potencias, ya cuando te empezás a cruzar Holanda, Brasil, Francia, Alemania, empieza ya hay algunos infartos, no llega a todo el mundo, viste, a la instancia que llegues. Después hay gente que se inquieta, gente que, ¿viste cómo hacen con los jugadores que les miden el cuánto corrieron, cuánto no corrieron, todo? Me gustaría ponerle una pechera de esas a un par que conozco que son inquietos, que están, yo creo que están el 40 o 50% del partido en la heladera, porque van y vienen, ¿viste? Están como atentos. Igual está bueno que haya uno que esté atento a que se está acabando la birra, falta pancito, ¿viste? Sí, no hay coca para el Fernet. Y tiene que haber uno. Pero hay gente que es muy inquieta. No sé si es por nervios o simplemente por le gusta atender. El que me molesta mucho es el que se baja del barco rápido. Todavía no pasó porque la verdad es que hemos jugado con rivales. Ningún rival es fácil, pero hay rivales accesibles y no nos ha tocado una zona con rivales muy difíciles. Pero ya con Austria, el otro día que hubo 10 minutos que tuvo la pelota Austria, yo ya escuché un par de personas diciendo, no puede ser este equipo que no tiene la pelota. Qué rápido se baja la gente, ¿no? Del barco, venís de ser campeón, ganaste las Copas América. Dentro de todo, incluso sufriendo, este equipo se la banca y sale adelante y te robaron la pelota 10 minutos y ya estás mirando los botes a ver para dónde está la orilla. Pará un poco, no seas así. Y nada. Qué sé yo, es así, juega Argentina y hoy es el partido más accesible. Después vamos a estar hablando de Jordania. Traje un informe sobre cómo es las leyes de Jordania, por si alguno va de vacaciones, que me imagino que mucha gente está pensando en irse la primera quincena de enero a Jordania, y mucho más, como siempre, en Rocola Club. Ramones, Poison Heart, en Rock and Pop.

0: del Padre, del Hijo y de toda la banda. ¡Arre! ¡Aguante Jesús! ¡Sí! ¡Ay, Argentina! Como loco, tengo los monaguillos todos. ¡Ay, ya están haciendo la... estaban haciendo la previa! Estaban haciendo una pool party. Porque yo tengo una piscina que hice este año climatizada, que es cerrada. Y puse una pantalla gigante, como esa, la del cine que está en la Panamericana. Entonces nosotros miramos el partido desde la piscina. Es una piscina que las medidas son de como profesionales, como se dice, olímpicas, como las de los clubes. Y nada, vienen monaguillos de otras parroquias. El otro partido, el anterior partido de Argentina, éramos como 200. Pool party y mirábamos el partido. Pero es un lío, vos estás mirando el partido, ¿viste? Y estás en el agua ahí tranquilo, yo estaba con el obispo Mario y se te tiran de cola del trampolín los monaguillos, es un descontrol total. Y ya estaban ahí, yo me fui, estaban ahí haciendo las corios, porque hacen corios, ¿viste? Hacen todas, preparan, cuando sale el equipo hacen una corio especial que se tiran como las sirenas, bueno, cosas que hacen todos. Yo digo, tú eres uno boludo, me hacen reír, bueno, nada. Traje a Milo, es el monaguillo que mejor me toca el órgano. ¡Milo! ¡Tocame el órgano! Ay, cómo está con el TikTok este chico, no me hace caso. Vamos a orar, nos ponemos en cuatro. Dios, recontrapoderoso, creador del cielo y de Pachá, tengo tanta sed de ti que me cuesta respirar. ¿O será que en mi delirio te amo más y más? Están lloviendo estrellas en nuestra habitación. Mojan de llanto tu corazón.
1: Lo comía que chupare.
0: Dios, bendice a los rocoleros rocampoperos para que tengan la buena suerte que siempre tiene Jessica Sirio, que cada vez que se divorcia, se baja el Tinder y busca a su nuevo marido a menos de un kilómetro de la cárcel de Devoto.
1: Dijo Jesús a los apóstoles: el marido de Jessica es millonario. Al marido de Jessica le cuesta justificar cada ingreso. Dios no permita que en un telo con Jessica arriba termine tieso. Ay, chicos. Y no nos dejes caer en la tentación. Pero si caemos en la tentación, pegame y decime Dembélé. Estoy como loco con ese chico. Dembélé es divino.
0: Como juega, ¿no? Digo, claro.
1: Dembélé. Mamule. Todos se llaman así, ¿viste? Dembélé, Mbappé, Pepe Mbé, Pupé, Pepe, Pipi, Popo.
0: Dios, a Jessica Sirio le dicen parrillada, porque tiene de todo menos corazón. Jessica va por la tarasca, la fresca, la verde, la rúcula. Su corazón no conoce el idilio.
1: Y encima le rompió el corazón a Pompilio.
0: ¡Ay, la viudita negra! La viudita... ¡Ay, me encanta esto, chicos!
1: Ay, este grupo me gusta. Rem. Aparte la canción habla de la religión. Losing my religion. Perdiendo mi religión. 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
3: 10:36, como todos los sábados me levanté regalón. 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Martín, quiero que vaya pasando el pueblo rocolero. Quiero escuchar a la gente. Hola.
4: Gaby. Buen sábado, Gaby. Acá Alejandro de Tigre, reportándose. Solo. Yo soy reacio. Solo. Mirá. Mi mujer no le gusta el fútbol, mi hijo tampoco, así que lo miro solo. Y me encanta. Solo. Bien reacio. Cábala. Abrazo.
3: Abrazo. Buen para todos. Acá tenemos, estábamos mencionando los distintos tipos de hinchas para ver el partido. Y acá tenemos el reacio, el que ve el partido solo, no, nadie le rompe las pelotas, festeja solo, sufre solo, todo lo bueno y lo malo, solo. Muy bien. Hola.
5: Buen día, Gaby, querido genio.
3: Loquito.
5: ¿Todo bien?
3: Todo bien.
5: Mirá, yo tengo 47 años y el Mundial pasado lo vi solo.
3: Mirá.
5: Mi hija en la habitación de ella, mi señora en la habitación nuestra y yo en el living. Y este año, ¿pero igual? ¿Qué pasó? No sé, como una cábala, pero sí, a mí me gusta verlo solo, putear, renegar, ponerme feliz, lo que sea, pero solo.
3: Pero acá están en la casa, no es que él está solo. Debe ser bravo, ¿eh? Debe ser muy puteador. Ya la familia se encierra en distintas habitaciones, pues dicen, vamos porque ahora papá mira el partido y ya sabemos cómo se pone. Entonces el chabón solo. Bueno, parece que hay más gente sola mirando el partido de lo que pensábamos. Hola.
6: Bueno. Buen día, Gaby.
3: Buenas.
6: Mi suegro y mi señora se piensa que comieron vidrio, se ponen adelante de la televisión y se piensa que son transparentes. Hay que decirle correte a cada rato.
3: Ese es peor todavía, porque hay gente que se pone adelante de la tele y cuando le dicen correte, se corre y no se vuelve a poner. Pero hay gente que es reincidente, que no entendió del todo o no incorporó el aprendizaje de lo que le dijiste, y en un partido se te meten 7 veces adelante del televisor. Es una locura. Hola.
7: A Gaby, Mariano te habla. En mundiales, gravísimo, gravísimo.
3: Sí.
7: Ese que se te pone a conversar de otra cosa que no sea del partido. Sí. Dale, 4 años estuve esperando para esto. No me jodas, háblame después. No me jodas, correte.
3: Sí. Viste que estás mirando. Va a patear un córner Austria y te dice, che, vos, ¿qué pasó con lo de Adorni? No sé, déjame mirar el partido, boludo, no me. Anda a leer el diario, qué sé yo, estamos viendo. El mes del mundial es para mirar el mundial, nada más. Después vemos, después nos enteraremos todo lo que está pasando en el mundo, no solo en Argentina. Uno más.
8: Ya sé, Gaby.
3: Todo bien.
8: Buen día. ¿Cómo me rompe las pelotas el que putea una banda? El que un jugador se equivoca y lo recaba puteando. Después hace un gol y es el mejor. Esos son los que más me molestan.
3: Saludo, abrazo, amigo. Lo que pasa es que hay un tema. No hay tanto de eso ahora, porque la verdad es que esta selección, ¿qué vas a putear? Si ganaron todo y siguen compitiendo. Y siempre, ganen o pierdan este mundial, vos sabés que estos tipos compiten siempre y dejan todo. Hemos tenido otras selecciones que no han sido así. Unas cuantas hemos tenido. Y bueno, cuando pasa lo que no queremos y vos ves que los jugadores no todos están comprometidos de la misma manera o no sé si comprometidos, pero ves que no funciona como debería y bueno, a veces se escapa una puteada. Ahora, para mí el que putea esta selección, no, ese hay que sacarlo, a la vereda. Porque no, escúchame, ¿qué es lo que putea? ¿Sí? Más no pueden hacer estos tipos. Blondie.

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1: Los tipitos, campanas en la noche a las 10:51. Vamos a hablar un poco del mundial. A ver qué tenemos hoy, además de Argentina, ¿no? A las 6 de la tarde, dos partidos para definir el grupo. Croacia, Ghana y Panamá, Inglaterra. Estuve pispeando un poco que Inglaterra, en caso de que Argentina llegue lejos, podría ser rival en semifinal, según lo que yo estuve viendo. Después hay que ver cómo se definen los grupos, puede haber sorpresas. 20-30, partidazo. Colombia-Portugal, acá se define mucho en este grupo. Y Congo-Uzbekistán, que es un partido que solo van a ver en el Congo y en Uzbekistán. Después ninguna otra persona en el planeta va a ver este partido, porque juega Cristiano contra Colombia. De avanzar a Argentina, Colombia y o Portugal podrían ser rivales de cuartos, dependiendo quién quede primero, ¿no? Igual hay que llegar. Yo estoy hablando en casos hipotéticos, porque después uno dice, no, claro, van a llegar, y por ahí, viste, puede haber sorpresas. No, no nos olvidemos que España no le pudo ganar a Cabo Verde, que es nuestro, el rival de Argentina, en 16avos. Y bueno, a las 23, Argelia-Austria y Jordania-Argentina, que después vamos a estar hablando un poco de eso. También tenemos en un rato arranca, en minutos, la clasificación del Gran Premio de Fórmula 1. Va a estar Colapinto, les vamos a estar contando a ver cómo clasifica. Estuvo en el puesto 14 en las pruebas. Pero vamos a hablar un poco de lo que pasó ayer. Temprano a la tarde, Francia le pegó una paliza a Noruega, 4-1. Raro lo de Noruega, que metió un equipo alternativo con algunos suplentes, que no jugó Haaland. No sé qué. Haaland, ¿qué tiene? Tiene 15 años. No sé por qué lo hacen descansar. ¿Para qué? Si falta una semana para volver a jugar. De hecho, muy raro, antes del partido, o en los días anteriores, que le preguntaron por Francia y Haaland contestó: ya clasificamos, no me interesa el partido con Francia porque nos van a ganar y van a ser campeones del mundo. Rarísimo que un jugador, más un jugador tan ambicioso como Haaland, que es un super goleador, diga que ya, que va a perder y que no le importa. Ya, y dando por sentado que él tampoco va a ganar el... ¿Y para qué vas al Mundial si no lo podés ganar? Senegal se aprovechó de Irak 5-0. Cabo Verde empató 0-0 con Arabia, un partido también que nadie vio. Y después el gran partido probablemente de la primera ronda, porque el único partido donde se enfrentaron dos campeones del mundo, Uruguay, que con una nueva bielsada se queda afuera, perdió 1-0 con España. Una España que, no digo que está sobrevalorada, porque es un equipo que campeón en Europa y tiene a Lamine Yamal y tiene tremendos jugadores. Pero hasta ahora lo que se vio de España no mete miedo, no es un cuco. Quizás en el recorrido y avanzando en las fases vaya mejorando. Pero si tengo que ser sincero, yo vi casi todos los partidos. Y los que no pude, vi los resúmenes y todo. Los únicos dos equipos que para mí son cucos y meten miedo hasta ahora son Argentina y Francia. Después, Inglaterra tuvo momentos buenos, momentos malos. España todavía no despegó. De hecho, ayer gana porque, bueno, Muslera no le vamos a pegar en el piso porque está 10 metros bajo tierra, pero el gol que se come Muslera con las manos de Manteca, que ya se había comido goles en los partidos anteriores. O sea, creo que con otro arquero, quizás Uruguay hoy estaría en 16avos. Por supuesto, en esto también la responsabilidad de Bielsa. Los argentinos lo conocemos de sobra, porque yo miraba el partido ayer y me recordaba instantáneamente al 2002, al partido de Argentina, Argentina quedándose afuera en primera ronda, porque se repite el mismo patrón. Bielsa, caprichoso con su forma de jugar, que no ha llegado a ningún lado en los mundiales. Bielsa con mal vínculo con algunos jugadores de la selección. Bielsa con cambios raros. No digo que Valverde la rompió en el Mundial, pero si Valverde es como el símbolo de esta selección, o es el juega en Real Madrid y es el mejor jugador de Uruguay, sacarlo porque querés jugártela a tu manera y todo bien. Después, el cambio del arquero fue raro también en el entretiempo, pero Bielsa dijo que pidió Muslera salir, probablemente haya sido así, porque Muslera se sentiría responsable y creo que es muy responsable, pero nada, yo creo que Uruguay para empezar debería sacarse esas dos estrellas de sobra que tiene en la camiseta, y no lo digo cargando ni nada, y empezar a empezar desde donde está, que es, tengo dos mundiales de hace 75 años y bueno, tengo que volver a construirme y a competir. Y España igual es peligroso, ¿eh? De todas maneras, España y Argentina, en un hipotético caso, solo se podrían cruzar en la final, igual que con Francia.
2: Yo te digo la verdad, con Francia no me quiero cruzar, prefiero cruzarme con España.
1: Pero igual veremos. Ahora se nos viene Cabo Verde, en un rato vamos a ver cómo está Colapinto con la clasificación. Estamos a full con Fórmula 1, estamos a full con el fútbol y estamos a full con la música. Sumo. Mejor no hablar de ciertas cosas en Rock and Pop.

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5: 11 y 6. Tranquila la gente. Algunos tomando un cafecito, pegados a la ventana. Viendo pasar la gente en Buenos Aires. Otros llevando un pibito o una pibita a jugar al fulbito, los futuros campeones del mundo argentinos. 'Pet Shop Boys, Western Girls, en Rock and Pop.

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2: 11 y 10. Y el partido de hoy es tarde, es a las 11 de la noche. Hay gente que se va a juntar y va a prender un fueguito. Hay gente que por ahí preparó otras cosas, o hace una mesa fría, o hace una picada. Se va a comer antes del partido. Y hay gente que directamente, si, sobre todo si es familia o amigos, y son muchos, dicen, pedimos delivery. Si pedís pizza, no hay problema, porque pedís, viste, calculás cuántos somos, pedís de mozzarella, por ahí alguna especial si alguno quiere, y todos comen de lo mismo. Pero si pedís empanadas, ya el pedido de empanadas tiene una complejidad que la pizza no tiene, que la milanesa no tiene, que, o sea, la empanada es algo especial. Y yo les traigo, esto es un servicio a la comunidad, un tutorial para pedir empanadas en el partido de Argentina. Porque parece una pavada, pero se puede complicar. Y clave, clave, pedir temprano. Igual hoy no va a haber problema porque nadie va a pedir a las, salvo algunos que estén medio jugados, nadie va a pedir a las 11 de la noche empanadas. Como el partido es tarde, aprovechás tempranito, haces el pedido porque aparte va a tardar mucho en venir. Lo segundo, y es muy importante, entiendo que ahora hay mucha gente que pide por aplicaciones y todo, pero en la empanada, como hay tantos sabores y todo, muchas veces se llama. Yo creo que es mejor llamar que andar. Los que son más pendejos, mis hijos, viste, que están rápido con esto, te piden unas 70 empanadas en 10 segundos y no falla. Pero los que somos más, los viejos meados, los que somos de nuestra generación, preferimos llamar a la casa de empanadas o a la pizzería. Y es muy importante, como ya la gente va a venir haciendo la previa de temprano, nunca tiene que llamar a la casa de empanadas ni el más boludo ni el más borracho. Parece una estupidez lo que estoy diciendo, pero a las 5, 6, 7 de la tarde va a haber gente que no va a estar en condiciones de hablar con un flaco que está en una casa de empanadas y que le entienda lo que le está diciendo. Después, también es muy importante, cuando vos querés innovar, hacelo otro día. Vos querés conocer, viste que dicen, che, ¿por qué no pedimos esto? ¿Abrieron una acá a tres cuadras, una casa de empanadas nueva? No. Hoy juega Argentina, no inventemos cosas raras. Vamos a lo seguro. Tenés que llamar a una casa de empanadas que ya conocés. ¿Por qué? Primero, sabés si son ricas. Y segundo, conocés el tamaño. Vos no podés pedir empanadas a un lugar si no sabés cómo es la empanada. Porque si por ahí te pediste cuatro y la empanada tiene medio metro de largo y te comes una. Entonces, es importante para saber cuántas vas a comer, saber el tamaño que tiene la empanada y conocer el lugar. Después, nada de andar preguntando. El que organiza tiene que ser muy claro en esto. Comemos cuatro por cabeza. No, pero yo como cinco, alguna va a sobrar. No, pero yo como tres, se la come el que come cinco. O sea, porque si no puede, si cada uno dice yo como dos, yo como tres, yo como seis, yo como una, eso trae problemas y confusiones. Entonces se hace, viste, somos diez. Son cuatro por cabeza, son 40 empanadas. Entonces cuando haces el pedido vos ya sabés que pediste 40. Sin lío, directo. Cuando llamás, lo primero que tenés que hacer es consultar si hay promos. Porque vos haces la cuenta, ¿no? Cuatro por cabeza son 40 empanadas. Pero por ahí te sale más barato comprar cuatro docenas que comprar 40, ¿viste qué pasa eso? Entonces, siempre primero, ¿tenés alguna? ¿Cuánto salen en cuatro docenas? Tanto. Y si pido 40, no, te sale más caro. Listo, entonces pedís 8 más. Si pasa eso, esas 8 de sobra que son de chapa, o metes 8 de carne, o haces un 4 y 4 de carne, jamón y queso, los clásicos, no te compliqué, ¿viste? Preguntándole si tiene palmito con salsa de oliva, ¿no? Esto es, yo creo que el punto clave, es el momento crítico. El que se encarga de hacer el pedido no tiene que preguntarle a cada uno lo que quiere. Vos no vas y decís, Miguel, tus cuatro empanadas, ¿de qué las querés? Y vas anotando. No. Vos haces así. ¿Quién quiere de carne? Entonces uno te dice, dos, tres, una, cinco, pa, pa, pa, pa, pa, y vas recaudando por gustos. Después están los que piden esos gustos de mierda, ¿viste? Jerez con alcachofa y dinamita, cosas raras que generalmente nunca las tienen en la empanadería, eso es al final, porque eso siempre hay una o dos, no es lo más habitual. Y se le aclara al que pide un gusto de mierda, se le aclara, mirá que si no tienen esta que pediste vos de Roquefort con un dedo de un enano adentro, si no la tienen, te agrego una de carne. No, porque después, una vez que estás al teléfono, le decís, che, no tienen la de queso de Chernobyl. Ah, bueno, preguntale si tiene la que trae hojas de parra de Burundi. Nada. Carne. Nada mierda. Una vez que hiciste todo, porque si haces todo esto va a salir bien, pero igual asegúrate la jugada porque pensás que la chica o el chico que está atendiendo del otro lado está hasta las bolas, todo el mundo lo estuvo pidiendo, está atendiendo un teléfono hace 10 horas y está medio quemado también. Entonces, aunque te putee porque va a perder tiempo, le decís, ¿me repetís el pedido? Que te repita todo lo que le pedí. No importa que después se le demoren las pizzas, ¿no? Porque vos necesitas asegurar la jugada, ¿eh? Y del tiempo de envío que te dicen, siempre sumale un 50% más. Si te dice que va a llegar en 40 minutos, agregale 20 o agregale media hora, porque es partido de Argentina. Y cuando juega Argentina, los motoqueros de delivery, los bicicleteros, todos andan en monopatines, ¿viste? Ahora te la traen en un dron, te traen la pizza, la empanada. Hay mucho laburo, hay confusiones, entonces hay que tratar de asegurar o reducir al mínimo los problemas. Soda Stereo en la ciudad de la furia, en Rock and Pop.

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1: En minutos llega el móvil de Jorge Bizarro. Pero primero, YouTube, I Still Haven't Found What I'm Looking For, en Rock and Pop.

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2: Gracias, Estudios Centrales. Aquí Jorge Bizarro transmitiendo en vivo, en directo, live and directing desde Dallas, USA. Sí. Bueno, por supuesto, estamos acá porque hoy juega Argentina contra Jordania. Estamos en el Dallas Stadium, en Avenida Eva Perón, entre Avenida Soccer y Pasaje de los Países Poco Futboleros. Y bueno, hay, en esta primera ronda hemos visto grandes figuras, grandes goleadores, y ya se empieza a preguntar quién va a ser la figura y goleador de este Mundial. Y esto es exclusivo Rocola, único medio, documento traspapelado mundialista. Five difference between, cinco diferencias entre Leo Messi y las demás figuras del Mundial. Porque Messi va primero, ¿no? Aunque Kempes dijo que Messi nunca va a alcanzar a Maradona. No, y vos tampoco, Kempes. Mirá qué cosa era. Number one. Leo Messi, cuando se retire, se va a mudar a Barcelona. Erling Haaland, cuando se retire, lo van a contratar para hacer una película de He-Man. Boludo, posta te lo digo. Se va a llenar de plata el chabón. ¿Vos viste lo que es Haaland? Le pones un calzoncillito, un slip. Le das una espada y le pones un león al lado de He-Man, boludo. Number two. Leo Messi en el Mundial 2014 tenía algunos problemas de reflujo, ¿se acuerdan que tenía arcadas, todo? Que después lo solucionó. Kylian Mbappé hace 3 años y medio que no puede hacer popó porque todavía tiene adentro la gorda y larga de Messi. Claro, bueno, está bien, pero que la devuelva. Dale, Mbappé, ya está, no tengo los cines, devuélvela. Number three. A Leo Messi lo comparan con Maradona y con Pelé. A Vinicius Junior lo comparan con Jorge el Curioso. No. A ver, producción. Están todos, el que escribió esto está despedido, los despido a todos. ¿Quién escribió esto? Ah, ¿lo escribí yo? Ah, igual, parece un mico. Bueno, listo, seguimos. Interferencia, seguimos. Number four, qué bien que digo el 4 en inglés. Leo Messi, a pesar de ser el mejor del mundo, es un tipo muy humilde. Lamine Yamal es un pibe medio fanfarrón, pero ¿qué querés? Si el papá de Yamal es un cabeza de palangana de Colombraro. Dice, viene un chabón caminando con un balde en la cabeza. No, es un balde, es la cabeza del papá de Lamine Yamal. Y la última, number five. Leo Messi, con esto nos vamos, Leo Messi confesó que de chico no le gustaba ver dibujitos animados. Cristiano Ronaldo, no sabemos si de chico miraba dibujitos, pero de grande se sienta en el Pinocho.
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turf. Pasos al costado. Canción de cancha, si las hay, ¿no? Ya está corriendo Colapinto la clasificación. En un rato, los resultados. Bersuit. El viento trae una copla. En Rock and Pop.

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1: Rock and Pop. 11:44, nos acercamos de a poco al mediodía. Ahora está clasificando Colapinto. A las 23 juega la escaloneta. Día muy argentino y muy deportivo. Y nosotros, como siempre, tenemos regalos para ustedes. No se cuelguen, participen. Miren que a las 13 horas nos vamos con todo entregado y no hay reclamos. Hoy tenemos un cuadro de Leo Messi, de arroba tienda grosso. 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Los dos pares de entradas de cine de multiplex. 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Y el álbum del Mundial, el álbum oficial del Mundial, más 10 paquetes de figuritas de los amigos de arroba Panini Argentina, con la fiebre mundialista.

0: la calle, toquen en el partido, tranca, y pidan panadas sazonables, no me venga con rúcula y champiñones. Yo hago empanada que se come con la boca, no, con la cola, muchachos, déjense de joder. Mira que no hay vuelta atrás después de eso.
1: Sería que este mensaje hay que pasarlo en los colegios.
2: Sería un buen eslogan para una casa de empanadas, ¿no? Empanadas, bla, bla. Empanadas que se comen con la cola. Hola.
3: Chicos, buen día.
2: Buenas.
3: Claro, claro. Hay un amigo que pide caprese con rúcula y no sé qué. Portate bien. Yo hago como decís vos. ¿Quién quiere carne? ¿Quién quiere jamón y queso? ¿Quién quiere pollo? Chao. A otra cosa.
2: ¿Sabés lo que tenés que hacer con ese amigo? Vos, ahora tempranito te vas, cuando termina la clasificación de Colapinto, te vas a la verdulería y compras un poquito de, una bolsita, un poquito de rúcula. Poquito. Y a la noche, cuando viene tu amigo del partido, te piden las empanadas y te pide caprese, le pedís todas de carne. Y cuando llegan las empanadas, le das la bolsita, toma, querés ponerle rúcula, ponele arriba la empanada de carne. Hola.
4: Buen día, Gaby.
2: Buenas. ¿Cómo estás? Todo bien.
4: Yo miro el partido en una cervecería.
2: Bien.
4: En un bar. Comiendo pochoclos salados con cerveza. Y de cerveza negra mejor.
2: Claro.
4: Solo en una mesa.
2: Bien, bien.
4: Y
2: bien.
4: Puedo gritar, puedo putear, me puedo hacer mala sangre y todo.
2: Tirás pochoclo. Solo. Buena combinación la cerveza artesanal. Y si es negra, mejor. Una pinta de cerveza negra o roja con pochoclo salado. Si tenés problemas de presión, no te lo recomiendo, pero si no... Aparte, lo bueno del pochoclo, que si el partido viene medio mal, que no va a ser el caso de hoy, podés tirar pochoclo a la tele. Después viene el del bar, te dice algo, y calla, termina todo mal, pero el pochoclo con la birra tiene que ser artesanal. Una Guinness, una de esas, si no, un porroncito. Diga la marca, porque no pasa nada. No se van a enojar ahora, ¿no? Hola.
5: Días, mesa. Salí hoy desde Villa Bosch hasta Villa del Parque. Sí. Me volví en tren hasta Palomar.
2: ¿Qué pasó?
5: Parece un 31 de diciembre a las 8 o 10 de la noche. No anda nadie en la calle casi.
2: Pero mira vos.
5: Yo lo voy a ver solapa, solapa. Para gritar y gritar. Che, y fumar, ¿cuánto? Y fumar.
2: Ah, Si pasan por una casa y ven, no tiene hogar la casa, tiene una estufa, un tiro balanceado, pero ese humo que ven que sale de por arriba, sale por las ventanas, por otro lado, es él que está solo viendo el partido en un estilo muy jamaiquino, digamos. Pero que ya se paró el país por una Argentina-Jordania, faltan todavía 12 horas. Bueno, bien, me gusta, modo mundial. Dame uno más.
6: Buen día, Gaby.
2: Buenas.
6: Luisa de San Martín.
2: Luisa.
6: Yo juego en silencio el partido. Mi hermana, sus hijos jugaron en las infantiles, uno de 5 y el otro arquero, un arquerazo. Grita, dice boludeces. Cuando sacan de nuestro arco ya empieza, ¡ay, ay, ay! Insoportable, por favor. Dos veces tuve que mirar partido con ellos, no miro nunca más.
2: La gente ansiosa, ¿viste? El arquero, el Dibu recién se la dio al Cuti y ya la gente está nerviosa a ver cómo va a terminar. Faltan 150 metros para que termine la jugada. Relájate, que es un partido de fútbol. Pero bueno, somos así, somos pasionales. Los Rodríguez. Mi enfermedad. 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
1: Transmite LRA Radio Nacional, junto a todas las emisoras de la cadena nacional de radio y televisión del país, con motivo de preguntarle si alguno recuerda cómo era la melodía de la canción de Mate Cocido Tarahui. O si, yo tomo mate cocido, ¿y qué? Hasta aquí, la transmisión de la cadena nacional de radio y televisión.
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1: Tears for Fears, Sowing the Seeds of Love, a las 12.08, oficialmente mediodía en todo el país. Tenemos cambio en el equipo de Rocola Club, se retiró Martín Domínguez y entra Josué Cejas, que se queda con el clásico de clásicos, volumen 1. Terminó la clasificación de la Fórmula 1. Los tres primeros, Russell, Leclerc y Hamilton. Colapinto va a largar en el puesto 16. Y ahora vamos a hablar, porque hemos, con esto del Mundial, hemos inaugurado una sección que se llama Conociendo al Enemigo, porque nosotros no tenemos rivales en el Mundial, tenemos enemigos, que son esos 11 extraños con una camiseta que no es la de Argentina, que están en el otro lado del campo. Pero no vamos a hablar de fútbol, vamos a hablar de otras cosas que hay que saber. Y son, hoy traigo prohibiciones y leyes turísticas en Jordania. Cosas que no debes hacer y artículos ilegales. Acaba de llegar Eduardo de la Puente a la radio, ¿no? Me saluda por la ventana. Vamos a conocer a nuestro enemigo, a Jordania, a través de leyes y cuestiones. Esto es para toda la gente. Yo calculo que de cada 10 oyentes de la Rock and Pop hay 5 o 6 que están en el verano, están planeando, están entre San Bernardo, Necochea y Jordania. Así que esto les va a servir seguramente. Confiscación de drones. Si hay una regla que debes memorizar antes de visitar Jordania, se refiere a los vehículos aéreos no tripulados. Los drones recreativos están estrictamente prohibidos para turistas extranjeros casuales. ¿Cómo sería un turista extranjero casual? ¿Es por la vestimenta, viste, cuando te vas de casual, ¿no? Entonces decís, no, yo soy un... Pero yo no soy un turista, ¿eh? Le dices al policía, yo soy un turista casual. Yo salí de mi casa, me iba a subir un plusmar y de golpe no sé qué pasó y aparecí acá en Jordania. Nunca empaques un dron en tu equipaje facturado o en tu equipaje de mano esperando pasar por las aduanas. ¿Cuánta gente se va de vacaciones? No, me imagino un matrimonio que vive en Castelar. Se van una semana a Merlo San Luis. Y dice, ¿llevo el dron? No, Pucho, déjalo el dron. No, porque ¿qué vamos a hacer en Merlo San Luis con un dron? Por ahí le tiran un piedrazo, ¿viste? No. Rarísimo, bueno. Pero por las dudas, si tenías pensado ir a Jordania con un dron, no lo hagas porque vas a terminar preso y vas a perder el aparato. Prohibición de souvenirs. Me gustan mucho los flautistas que contratamos, La antigua ciudad de Petra es un sitio que, bueno, patrimonio mundial de la UNESCO, un tesoro nacional muy protegido, terminantemente prohibido, no hace falta que yo lo aclare, pero el argentino es de hacer esas cosas, ¿viste? Vas a visitar un monumento, unas ruinas, algún lugar histórico y decís, che, si me llevo una piedrita de acá, la voy a poner arriba del modular, en el living, y cada vez que vengan mis amigos le voy a decir, esa piedrita es... la saqué de Petra. No lo hagas, porque lo más probable es que en algún momento o te vean, o por ahí no te ven, pero te revisen el bolso, y cuando encuentren una piedrita, vas a terminar como en la película Expreso de Medianoche, en las duchas con un musulmán respirándote en la nuca, y la verdad es que no da, ¿no? No da. Vapeo y fumata en interiores. Fumar y vapear está totalmente, terminantemente prohibido en todos los espacios públicos cerrados. Bueno, eso en realidad acá tampoco se puede fumar adentro. Lo que pasa es que acá de última le dicen, si un tipo se prende un pucho en un lugar cerrado, alguno le dirá, che, no se puede fumar acá, hay chicos. Pero allá parece que vas en cana, ¿viste? Allá no te avisan que no se puede porque vos ya lo tenés que saber. Esto incluye cafés, restaurantes, hoteles, transporte público y edificios gubernamentales. Yo me acuerdo cuando era pibe que bajabas a tomar el subte y estaba toda la gente fumando en los andenes, adentro de los en los bondis. El chofer iba fumando en el colectivo. Incluso cuando lo empezaron a prohibir, cuando el cigarrillo empezó a estar mal visto, viste que todos los vicios tienen su momento de glorias y después caen en desgracia. Hoy Hoy ves un tipo fumando en la vereda, parece un preso, ¿viste? Lo sacaron de la oficina, lo mandaron. Los colectiveros, cuando empezaron a prohibir el cigarrillo y todo en los lugares cerrados, seguían fumando, iban con el brazo afuera, llevaban el pucho humeando afuera del bondi, fumaban, tiraban el humo por la ventana, que la ventanita del colectivo es un ventiluz. Se venía todo el bondi con olor a humo. Ramadán y modestia cultural. Jordania es un país predominantemente islámico y el comportamiento público está regido por un profundo respeto religioso. Guarda con esto, acá sí que no se jode. Si vas de vacaciones durante el mes sagrado del Ramadán, te tenés que adherir estrictamente a las leyes de ayuno. Es ilegal para cualquier persona, incluidos los turistas, comer, beber o fumar en público durante las horas de luz, o sea, durante el día. Guarda, pero averigualo antes, ¿no? Yo no sé cuál es el mes del Ramadán, pero por las dudas, si vas a ir un mes de vacaciones a Jordania, que no creo que te pasen la puta vida, averigua primero cuándo es el mes del Ramadán, y si vas, tenés que saber que no te tientes, ¿viste? Y decís, voy a comer un bolichito callejero, que igual no te van a vender, pero voy a salir, voy a comer un sanguchito a una plaza. Y terminás preso y decís, ¿pero qué pasó? Y no, encima te hablan en jordano, no entendés nada. Bueno, de este lo paso de largo. Medicamentos. Leyes sobre alcohol y advertencias sobre el metanol. Jordania aplica una política de cero tolerancia hacia las drogas ilegales. La posesión, incluso de pequeñas cantidades de drogas ilegales, puede llevar a cadena perpetua o trabajos forzados. Sería muy triste, ¿no? Por una tuca. Entrás al penal, están todos los presos. ¿Qué hiciste? ¿Por qué caíste? No, por una tuca. Ah, sos un pelotudo bárbaro. Y lo otro, habla con tu compañía telefónica antes de ir y contrata una buena internet para tener, viste, algo que sume, porque parece que es medio flojarda el wifi allá, incluso en los hoteles. Y hay mucho, aparte, tenés mucho por ahí, tenés que traducir algún cartel, alguna cosa. Todo está señalizado con esas letras extrañas que nosotros no conocemos. Y cualquier moco que te mandes, vas en cana como el de la película, Expreso en Medianoche, y la vas a pasar malísimamente. Mal. Metallica. Whiskey in the Jar. 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
2: Hola, ¿cómo están los niños y las niñas? Argentina, Argentina, Argentina. Estamos como locos, hoy vamos a ver el partido, el trencito de la alegría. Pero primero vamos a hacer ahora un show musical. Quiero presentar a mi banda de Minions. El Minion en voz, gracias, soy yo, gracias. Pluto en guitarra. Voz Lightyear en segunda guitarra. Hoy la vamos a rockear. Bob Esponja en bajo. Y hoy tenemos a Goofy en la batería, porque el Pulpo Manotas, que es nuestro baterista, se cayó de la bicicleta y se fracturó los 6 brazos. Así que no puede tocar la batería por 1 mes y medio. Hoy vamos a tocar porque en esta semana que pasó fue el cumpleaños de Ricardo Iorio, una gloria del metal argentino. Y vamos a hacerle un homenaje, vamos a tocar el tema de Alma Fuerte, Toro y Pampa. Pero yo le cambié la letra, se llama Thor y Batman. Le voy a avisar a los músicos que arranquen. Josué, poné el karaoke que te pasó Lautaro de YouTube. Mándalo. Vamos, muchachos. Y vamos a tocar la guitarra Pluto. Parece el original, ¿eh? Toda la semana estuvimos ensayando. Tremendo. El punteo de Buzz Lightyear.

0: decírselo. Pero bueno, igual los queremos en el trencito. Vamos a tener que hacer el pituchancho, no sabemos. Es un cerdito azul, le ponemos un gorrito blanco y es un pitufito chanché.
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1: Happy Mondays. King Kiriafro. A las 12:37. En un rato damos los ganadores de los regalos. Guns N' Roses. 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
2: A las 12:44 tenemos los ganadores de los regalos. El cuadro de Leo Messi, Rolando Jiménez, Rolly.Jiménez. La Mila del Antojo, Jorge Muñoz, Jorge Muñoz.Nortex. La confitería, la nueva Muguet, Gabriela Guarnerio, arroba Street Art Travel. Sanguchito para Osvaldo Tarbuch o Tarbuk. Osvaldo Nene Tarbuk. La casa de Maradona para Carlos Lobos, OP314. Las entradas de cine para Franco Pintos, Franco OGR8F. Y Enrique Einrich, Enrique.Einrich. ¿Y qué más tenemos? Clark, Daniela Martín o Martín, Martín Daniel XZ y Fabián Tocali, Tocali35.Fabián. Ah, el otro ganador que me quedó colgado de la casa del Diego, Enzo Aragón, Aragón Enzo 22 y el álbum de figuritas del Mundial con 10 paquetes de Figus, Rodrigo Jiménez, Jimeno.ElRodri75, todo entregado, todos felices. Vamos con la última tanda de rocoleros, Josué. Que vayan pasando. Hola.
3: Gaby. Mira, el argentino está en cabeza de corcho que va y dice, me llevo esta piedrita del monumento y se cae el monumento abajo. O agarra y dice, mira, no hay puestitos en la calle. Bueno, pongamos una choripaneada en el Ramadán. Chao.
2: Sí, lo peor es que no se va a caer el monumento. Vos vas a caer en cana si te llevas de algún lugar así histórico que está, que es patrimonio de la humanidad y todo, te llevas una piedrita de recuerdo y terminas preso. Hola.
4: ¿Qué haces, Gaby?
2: Todo bien.
4: ¿Cómo estás?
2: Bien.
4: El otro día estaba viendo una película de Michael Douglas.
2: Sí.
4: No me acuerdo cómo se llamaba, vieja, ¿viste? Y el tipo estaba en un avión.
2: Sí.
4: Lleno, el avión estaba lleno y él estaba escribiendo en un cuaderno y

0: auto, ando por ruta 3, zona Catán.
1: Sí.
0: O sea, parece que el partido empieza en una hora. Lleno de bandera, la gente preparándose.
1: Previa larga.
0: Yo miro partido con mi hija, que es futbolera como yo, vamos los dos a la cancha. Con mi mujer, que no entiende nada. Imagínate lo que es eso, las preguntas que hace. Con mi hija nos miramos como diciendo, ¿qué está preguntando de esta mujer?
1: Los preguntones, y bueno, hay gente que no sabe y pregunta. No puede, el que no sabe no puede ver el partido del Mundial y no entender. Necesita saber todo, después no termina, no se acuerda nada. Uno más.
2: Hola, gente.
1: Buenas.
2: Buenos días para todos. Yo hoy no voy a ver el partido.
1: ¿Cómo?
2: Aparte tengo prohibido por mi ex, la mamá de mis hijos, de mis hijitos. Tengo prohibido, mira. Es más,
1: ¿qué pasó?
2: En el 2022,
1: ¿qué hice?
2: En todos los partidos, cuando yo llegaba de trabajar, me echaba. No.
1: ¿Pero qué pasó?
2: Así que la cábala de mi ex, es más.
1: Pero no entiendo este mensaje.
2: Me llamó y me avisó que no tengo que mirar el partido.
1: Pero.
2: y eso que ella es boliviana paseña.
1: Es rarísimo este mensaje, chicos.
2: Pero full fanática de Argentina.
1: Pero una. Es muy raro esto. ¿Esto lo armó Lautaro o
2: qué?
1: Saludos, amigo, pero pará, es rarísimo, esto hay que reconstruir este mensaje. Una mujer boliviana no le deja a su ex marido, del que ya está separada, que es argentino, que mire el partido de Argentina, pero no es que es como que tiene una perimetral de fútbol el chabón, pero no nos explicó por qué. No se sabe, es muy raro. Investiguen, por favor, la producción de estos mensajes porque es una película, pasan muchas cosas. Las pelotas, ya lo sabes, en Rock and Pop.

0: 12.52, el aplauso. Llegó Eduardo de la Puente.
1: Pero ¿qué tal, amigos?
0: Llegó
1: buenas
0: al
1: tardes.
0: Estudio, hace rato que estás, andas dando vueltas.
1: Sí, hace un rato largo que vine.
0: Fuiste a ver el Papo Napolitano.
1: Estuve está ahí todo chequeando un poco, aparentemente está todo muy bien, así que sí, una maravilla. Y recién salí a tomar un poquitito de aire fresco a la terraza y vi sobrevolar el cielo de esta emisora. Creo que era el helicóptero presidencial, es el celeste furioso, ¿no?
0: Claro, es muy probable porque parece ser que se reunió con Adorni en Casa Rosada, parece que a Adorni le van a dar el olivo. Recién bromeábamos fuera del aire, seguramente lo van a anunciar con un posteo en X cuando vayan 10 minutos del primer tiempo de Argentina-Jordania, que nadie se va a enterar.
1: Probablemente, o esperando el primer gol o algo
0: claro,
1: así.
0: Claro, alguna situación.
1: Listo el send, ¿viste? Sí, así que bueno, no sé, se habrán ido a comer un asadito en la Quinta, qué sé yo.
0: Y está para... no hace frío, ¿no? Ahora,
1: no, está lindo.
0: No salí, entré acá y no salí más.
1: No, está muy lindo, realmente está lindo. Una muy linda tarde de sábado.
0: Vos sabés que hoy, entre bueno, muchos mensajes de los oyentes que fuimos poniendo durante el programa, me sorprendió que muchos mandan, porque hablamos de cómo ver el partido, y muchos mandan que mucha gente que lo ve sola. Mucho bueno. Que está solo y se mira el partido solo porque dice que no se aguanta a nadie, a los que le hacen preguntas.
1: Y bueno,
0: los claro, cuestionarios.
1: Es entendible. Te tienen, o sea, hay que bancarse entre varias personas para ver el partido realmente y en algún momento no chocar.
0: Pero a veces puede ser porque por ahí la persona con que tenés que ver, con la que tenés que ver el partido ya no te la aguantás y no tiene que ver el partido.
1: No, el partido es solamente un catalizador, claro. Que se llama en esos casos, para dar rienda suelta a otro tipo de problemas.
0: Por ahí necesitas un empujón, una decisión y decir, bueno, termino con esto de una vez por todas. Pasa, no te podés separar un día que juega Argentina.
1: No es un buen día. Y eso que hoy es un partido bastante liviano, dentro de todo.
0: La sensación que tengo es como que hoy es como un sparring, un entrenamiento, ¿no? Pareciera. Guarda, porque no hay que... Nos confiamos con Arabia también, ¿no? El Mundial anterior y terminó mal.
1: Y así no fue. Sí, hay que ganarlo y el partido. O sea, me basta.
0: Yo soy partidario de no perdonar porque el otro es más flojito. Si se le pueden meter 14 goles y que vuelvan humillados a su país.
1: Sí, en todo caso.
0: Ningún problema.
1: Hinchá por ellos cuando estén jugando contra otros. A ver, si juega Jordania contra Francia, vamos a alentar a Jordania y jordanos hasta la muerte. Pero si se enfrenta con nosotros, no.
0: Pará, y nos tocó este mundial extraño con tantos equipos, donde hay 16 avos, nos toca. Cabo Verde, que son tres islitas o no sé cuántas, son unos archipiélagos en el medio del Atlántico que pertenece a África, pero que es insólito que llegamos a enfrentarnos a Cabo Verde.
1: Bueno, pero son cosas que permiten este mundial como permite la Copa Argentina.
0: Es medio Copa Argentina.
1: Viste, que le da como una oportunidad a todos. Y está bien que así sea, está bueno, pero qué sé yo.
0: Escuché la otra vez a Infantino que decía que, porque viste que el del 2030 se cumplen 100 años del primer mundial,
1: sí.
0: Como el centenario, y que quieren hacer el mundial más grande de la historia. Ahora, en este hay 40 y pico,
1: creo
0: sí,
1: que son.
0: Dicen que el mundial de 2030 quieren meter 60 equipos. Ahí ya sí es una Copa Argentina porque metes 32avos de final y ahí vas a jugar contra Burundi, sí. Burkina Faso, te puede tocar cualquier cosa, ¿no? Es como...
1: Va a ser divertido.
0: Una isla que se independizó hace 3 semanas entra, porque ya no te puede quedar afuera de ese mundial.
1: Sí, pero Cabo Verde es está bien, o sea, evidentemente por algo entró y tiene todo el derecho del mundo de estar ahí, qué sé yo, pero en el imaginario se me hace que a veces hay partidos que se juegan entre dos islas, de una isla a la otra, ¿viste? O sea, porque como
0: claro,
1: efectivamente es un archipiélago tan numeroso, bueno, tenés un arco en una isla y el otro en la otra.
0: Ni deben ser profesionales. Esto de, por ahí el 4 vende caipirinha en la playa.
1: Sí, puede ser.
0: Deben ser todos así, con profesiones.
1: Hemos tenido de estos. En lo que fue el mundial de clubes.
0: Contra Boca, claro. Que uno era maestro de escuela, el
1: claro,
0: otro no sé,
1: un bombero. Maestro de escuela, creo.
0: Sí,
1: o ferretero. Era.
0: Sí, algo así.
1: Lindo.
0: Pero lindo. No sé. No sé, y me contabas que vos no ves los partidos por cábala.
1: No, he decidido no verlos por cábala, porque no vi los penales contra Francia, pero porque estaba en riesgo mi salud cardíaca.
0: Los penales son bravos, yo me paro y empiezo a caminar cuando hay penales.
1: Bueno, yo hice eso para lejos de la tele. Y en este mundial, el primero no lo vi por cuestiones de horario, de Argentina ganó, todo bien, y el segundo sí, que era más temprano, un horario más amable, tenía oportunidad de verlo. tenía que ir al gimnasio. Y dije, bueno, lo voy a ver en el gimnasio, a la mierda. Y fui un rato antes y ahí estuve haciendo cosas. Que
0: ¿había alguien en el gimnasio?
1: Había cuatro personas.
0: Mira.
1: Y estoy incluyendo a los tres que laburan ahí.
0: Claro, claro, claro.
1: Y cuando estaba haciendo aductores, que estaba justo en esa máquina que la tengo enfrente de la tele, ahí Messi pifia el penal.
0: Y vos pensaste que era por vos.
1: Nos apretan. Uno piensa siempre que es uno.
0: Que rompiste la cábala.
1: Entonces dije, basta, y me fui a mi casa y no lo vi en mi casa.
0: Bien.
1: Estuve delante de la tele, pero escuchando los gritos de la gente. Cuando la gente gritaba gol, ahí ponía y miraba a ver cómo había sido el gol, listo. Veía el entretiempo para ver el resumen, apagaba de vuelta. Y no fue bien. Y sí, yo sé, uno tiene una mente, yo me considero un tipo muy racional, muy de método científico.
0: Pero con el Mundial no.
1: Muy
0: no,
1: de comprobación, pero cuando pinta la cábala, amigo... No hay explicación que valga, así que no creo que lo vea. Me han invitado, es atractiva la invitación que me hicieron, de hecho.
0: Y si vas al lugar y comes y bebes y charlas, pero cuando está el partido te pones medio de costado y no lo ves. Ah, pero igual lo escuchás.
1: No, pero tampoco es una mansión, es un departamento que estamos, claro. O sea, la tele, como ahora son todas teles grandes.
0: Me voy a la piscina, vuelvo en el entretiempo.
1: Claro, me voy al spa,
0: claro, claro,
1: y regreso.
0: Claro. No hay que romper la cábala entonces.
1: Así que no, o por ahí, voy.
0: Igual es tarde
1: el
0: partido.
1: Lo que pase en el partido, me la tomo. O me quedo.
0: Sí, tampoco te hagas cargo si pasa algo, no sos vos el culpable.
1: No,
0: son los jugadores entonces.
1: Pero decir, ¿para qué? Porque, y mirá, sí.
0: Que los demás no se enteren que tenías esta cábala, porque si no te van a empezar a mirar de reojo.
1: ¿Qué?
0: Che, este no miraba los partidos, claro. Te vino hoy.
1: Qué feo eso, ¿no? Que decís, bueno, sí, hoy lo qué veo, feo. Total. Y así, y las cuatro personas, cinco que están ahí, ¡pum! Los jordanos no clavan un gol y me miran a la vez.
0: Sí, sería muy raro que nos claven un gol. Pero puede pasar, puede pasar. Es un partido de fútbol.
1: Pero sería muy incómodo, así que no creo que lo haga. En caso de que lo haga, insisto, de acuerdo a cómo vaya el trámite del partido, me quedo y lo sigo mirando o me la tomo.
0: Bien, la cábala es flexible. ¿Qué tenemos hoy en la pila loca de vinilos?
1: Hoy tenemos algunas cositas muy lindas. He traído un disco de John Mayall que no se escucha muy habitualmente, así que vamos a escuchar un poquitito de blues. Y me traje dos discos hermosos que me llevé de Musicono antes de ayer o ayer. Uno es Songs in the Key of Life de Stevie Wonder.
0: Ah, vi tu posteo en Instagram.
1: Es un álbum doble que trae un single, además. Un single con cuatro temas. Que tiene ahí unos clásicos de Stevie Wonder impresionantes. Es un recontra disco de jazz rock impresionante. Y también el segundo solista de Chris Cornell, el cantante de Soundgarden y Audioslave. Un discazo que tiene una versión de Billie Jean de Michael Jackson, sí. Que es atómica y que es lo que es
0: tremendo
1: lo que,
0: lo que canta Cornell, lo
1: así
0: que canta.
1: Así que lindo, viene linda las vueltas en vinilo.
0: Bueno, se quedan entonces con Edu y nos cruzaremos, nos escucharemos en la semana nosotros. Chau.
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2: 4 minutos han pasado de la 1 de la tarde. Les preparé para hoy una tarde linda, agradable, de 16 grados 8 de temperatura y de sensación térmica, con un solcito que anda ahí tratando de asomarse entre unas nubes, pero son de esas nubes finitas, viste, que son más como una de esas cortinas de baño semitransparentes, no es que te tapan, no son una pared. Muy linda temperatura, muy lindo día para salir a la vida, para salir a caminar, para pasear, para hacer un poco de deporte, para oxigenarse y sobre todo para quedarte en Rock and Pop, porque nuestra misión en esta vida es acompañarte 24/7, ahora con el volumen 1 de Clásico de Clásicos, que en su primera hora te va a permitir escuchar una reconocida banda de rock argentino que un día como hoy, pero del 86, llegaba a los escenarios fuera del país. Además, al histórico cantante norteamericano y una gran anécdota de su corto paso por el mundo de Hollywood. Y por último, pero no menos importante, un reconocido cantante de rock también nacional y un gran homenaje para el Indio Solari. Hablaremos además de un montón de cosas, seguramente, que ya te contaremos más adelante. Y, como te decía al principio, te acompañaremos, porque esa es nuestra misión en la vida, acompañarte. Y ustedes nos acompañan a nosotros desde el otro lado, porque si no, esto no tiene ningún sentido. Sin más, y contándoles más adelante qué otras cosas tendremos, arranca el volumen 1 del Clásico de Clásicos en FM Rock and Pop 95.9 LRL 315, 41 años al aire y todavía nos gusta el rock.
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2: Sí, acabo de ver el helicóptero presidencial sobrevolando la terraza de Rock and Pop, encarando para el lado de Olivos. Vayan a saber quién anda de arriba. No le estaremos ofreciendo un consulado a Adorni, ¿no? No vale eso, ¿eh? No vale, no.

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2: Los Ronnie Stones haciendo Undercover, un disco bastante criticado en su momento, pero como pasa con un montón de discos, se critican en su momento y unos cuantos años más tarde uno dice, no, che, pará, era un discazo de los Stones. Sí, sí, sí, me está apurando el protocolo. Acá dice que habilite mi lector de códigos QR que está sobre la mesa para leer el menú del día de hoy en el volumen 1 de Clásico de Clásicos, y ya te digo, perfecto, muy bien. Sin sorpresas, como un disco nuevo de AC/DC, como todos queremos, a las 14 y a las 16 continuará la música de Clásico de Clásicos, pero nos correremos un poco las listas oficiales nada más para escuchar canciones en vinilo. Así que a las 2 de la tarde y a las 4 de la tarde, una hora completita cada una de música en vinilo pegadita a vieja escuela, con un hermoso mezclador y dos bandejas preciosas que tenemos en el estudio en Roberto Papo Napolitano, en donde intentaré pasar un tema por lo menos de cada uno de los 24 discos que traje de casa para cubrir esas dos horas. Eso es lo de siempre. Y como siempre también necesitamos un ida y vuelta con los oyentes de Rock and Pop, porque si hay una radio que ha sido hecha por sus oyentes, es esta. Así que en el 11-70-82-0959 vamos a continuar con un tema que cruzamos con Gaby Acosta recién cuando terminaba Rocola Club, y que es el tema de las cábalas. Yo ya le conté que por cábalas no lo voy a ver el partido. Quizás, como es un partido sin riesgo, recordemos que nos vamos a enfrentar a Jordania, quizás acepte una invitación que me han hecho tarde, a la noche, para ver el partido, y de acuerdo a cómo se desarrolle lo veré entero o no. Si es fácil, si Argentina baila y qué sé yo, todo bien. Si veo que se empieza a complicar un poco, agarro mis cositas y me rajo para mi casa a no verlo, como he hecho con los dos primeros partidos en esta primera ronda del Mundial. Y esa va a ser mi cábala, no verlo y estar atento nada más a los gritos de mis vecinos, que por suerte es muy gracioso, porque con esto del tema del delay escuchás ¡gol! ¡Gol! ¡Gol! Tres que lo cantan en distintos momentos, algunos segundos más, algunos segundos menos. Así que estaré atento a mis vecinos, que por suerte no son tan mala gente como era el cantante de cierta banda, que gritaba con sus amigos goles falsos. ¡Hijos de puta! Gritaban los goles, te daban, no sé si daban un pulmón de manzana o algo por el estilo, y gritaban goles que no existían hasta que eran seriamente puteados por sus vecinos. Pero bueno, mi cábala es no verlo en el día de hoy. Estar atento, pero no verlo. Vos, ¿qué cábala tenés? ¿Cómo lo vas a ver hoy el partido? ¿Vas a respetar las cábalas? ¿Hoy vas a hacer alguna excepción? Porque como no tiene tanta trascendencia, bueno, ¿te jugás a cambiar la cábala o no? ¿O la vas a mantener? Y si la mantenés, ¿cuál es? De cábalas mirando a Argentina, vamos a hablar en el 11-70-82-0-95-9 entre un clásico como el que pasó y un clásico como este que ya empieza a sonar. Soda Stereo. Tengo algo para contarte de Soda Stereo, pero primero vamos a compartir esta canción que llegaba desde Doble Vida.

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2: Y un día como hoy, o sea, un 27 de junio, pero de 1986, Soda Stereo desembarcaba en Lima para dar el puntapié inicial a su histórica primera gira por el Perú. Fueron tres noches consecutivas con entradas agotadas y un fervor que la prensa local bautizó de inmediato como la Soda Manía. Ese fin de semana quedó marcado en los libros del rock en español. Soda dejó de ser un fenómeno puramente argentino para transformarse en el motor continental del rock latinoamericano. ¿Otra vez vamos a escuchar a Jagger? Paremos un poco. Esto es Peter Tosh, pero canta Jagger también.

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0: Los Red Hot Chili Peppers haciendo Other Side y dándole pie al inicio de las conversaciones con nuestros oyentes. Ponemos la pelota en movimiento del 11-70-82-0-95-9 para que nos cuentes cábalas para el día de hoy, si las vas a respetar, no las vas a respetar, cuáles son, lo que vos quieras. Adelante.
1: Pip, pip. Edu, acá. Edu, ¿cómo te va?
0: Muy bien.
1: Escuchame, estás hablando de la cábala, que yo qué sé.
0: Sí, que yo qué sé.
1: Exacto. No lo pasen a Mick Jagger hasta que termine el mundial. Quiricocho, quiricocho. Fíjate que dijo que se va a poner la camiseta a la selección argentina y que va a alentar por Argentina. No lo pasen a Jagger hasta que termine el mundial, por favor.
0: Es verdad, es verdad. Esta semana lo recordábamos a la mañana. Yo no me acordaba de esto. Que fue, creo que fue en tres mundiales distintos, que Jagger dijo, voy a hinchar por toda la selección, y se quedaron a raf fue todas. Así que bueno, hoy a falta de una lo escuchamos dos veces a Jagger, pero quizás eso sea una forma de anular mufa. Sépanlo, ¿qué más?
2: Hola, lindo.
0: Hola.
2: Mi cábala es la misma que la tuya, me guío por los gritos de mi marido, aparte no me banco como grita, como putea, y además... Ya me levanté con unas medias que tengo al Diego, el dibujado, y la camiseta de Argentina. Ya está, ya estoy lista. Bueno, besos.
0: Un beso grande, muchísimas gracias. Quiero escuchar una cábala más, dale, antes del próximo tema.
3: Yo siempre respeto la cábala, siempre, toda mi vida. Siempre lo mismo. O sea, nunca hice nada distinto. A veces lo miro, a veces no lo miro, a veces por la radio, a veces la tele, a veces las plataformas, ahora, viste. Así que siempre hice lo mismo.
0: Bueno, listo, perfecto, entonces, a continuar con esa cábala. Hoy a la noche, entonces, ¿a qué hora es? ¿A las 11? Mira. Sí, creo que a las 11. No, qué tarado, lo tengo acá adelante. Sí, a las 23 horas. Tenemos Jordania, Argentina, así que a respetar las cábalas, amigos, por más que sea un partido que no guarda trascendencia, porque ya estamos recontraclasificados, estamos, la selección está recontraclasificada, respetemos las cábalas, ¿para qué tentar al destino? Ese tecladito lo conozco, claro, estaba esperando que entrara este bajo porque esta es una canción de Billy Idol.

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1: Y vos sabés que en 1990, Billy Idol estaba en la cima del mundo, ¿no? Pero un segundo abajo de su Harley Davidson casi le cuesta todo. Tras chocar contra un camión de Hollywood, sufrió fracturas gravísimas que casi le hacen perder una pierna. El accidente no solo lo frenó en su música, sino que le costó el papel de su vida en el cine, porque James Cameron lo tenía confirmado para interpretar al letal T-1000 en Terminator 2. El físico no le dio para las escenas de acción y el papel quedó en manos de Robert Patrick, y Billy se quedó abajo de una de las películas más grandes de la historia. De hecho, por aquella época, cuando saca su versión de LA Woman, la versión del video lo podemos ver con el bastón y rengueando. Pero bueno, menos mal fue una pierna, y que se salvó la pierna y se salvó todo Billy Idol. Nos quedamos con otro Terminator nada más. Nos venimos para acá con Virus. 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Para vos y para mí. 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
2: Pero no solo juega Argentina y Jordania en el día de hoy, así que vamos a hacer un pequeño paneo por el universo de la patria futbolera para contarte qué otras selecciones se van a enfrentar en el día de hoy. Hoy lo tenemos hinchando por Argentina, como corresponde a nuestro hincha caracterizado. A las 6 de la tarde arranca el show, ¿eh? A las 6 de la tarde, dos partidos, dos. Tenemos a Croacia-Ghana, por un lado, y a Panamá-Inglaterra, por el otro. 20:30, otros dos partidos, todos vienen en tanditas de a dos, ¿eh? Como los bloques de los vinilos. 20:30, Colombia-Portugal. Lindo partido para ver ese. Y República Democrática del Congo, Uzbekistán. Sin comentarios. A las 23 horas, mientras Jordania se enfrenta con Argentina, Argelia estará haciendo lo propio con Austria. Te repaso entonces. Croacia gana. Panamá, Inglaterra a las 6 de la tarde. Colombia, Portugal. Congo, Uzbekistán a las 8 y media de la noche. Argelia, Austria, Jordania, Argentina a las 23 horas.
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1: Y en su primer show en vivo tras la dolorosa partida del Indio Solari, su eterno compañero de ruta, Sky Bennington paró el concierto de los Fakires para regalar un gesto que sanó décadas de distancia. Antes de colgarse la guitarra para tocar Todo un Palo, uno de los himnos definitivos de Los Redondos, el flaco miró a la multitud y tiró una frase cortita al hueso, pero con un peso emocional gigante. A la memoria del amigo y para todos ustedes. Conocemos todos la rivalidad, la rispidez interna que había en Los Redondos, pero bueno, son esas relaciones que se rompen demasiado fuertes, pero porque demasiado fuerte fue el amor que se tuvieron en algún momento.
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7: 2 minutos pasaron de las 2. Arrancamos la primera vuelta en vinilo en el volumen 1 de Clásico de Clásicos. Ya saben cómo es esto. Musiquita clásica, como corresponde a este envío. Temas que conocemos todos, mal que mal, que los conocimos en otras épocas, que los conocimos más recientemente. Y alguno, recientemente, sácale la S, y alguno que quizás no lo tenías en la memoria, no lo tenías presente y te lo refrescamos. Pero todo sonando en formato físico, con unos cuantos vinilos que traje de casa y que tengo gracias a gente que después nombraré. Por ahora vamos a arrancar directamente con uno de los discos que me traje de músico o no, ya que estamos, lo nombramos ahora, el mejor dealer de vinilos de la República Argentina. Tiene los mejores precios del mercado, tiene un catálogo increíble, te manda los discos a tu casa y si no, podés visitarlo en su coqueto showroom de Álvarez Thomas 540, casi esquina Federico Lacroce, donde viene a la vieja usanza, bien vieja escuela, vas a revisar sus bateas, ves su stock permanente y te llevas algo para escuchar en casa. Si no lo podés escuchar en casa, podés contar con algún amigo, con algún pariente, y si no, siempre podés contar con nosotros, que lo compartimos con un montón de oyentes más. El disco que me traje fue un álbum al que le tenía ganas desde hacía mucho tiempo, que se llama Song in the Key of Life, de Stevie Wonder, un álbum que salió en formato doble, o sea, dos LPs, más un single con 4 temas, porque era un disco muy largo. Y hablando de extensión de los temas, el tema que vamos a escuchar precisamente ganó 2 Grammys, fue uno de los más grandes clásicos y de los primeros grandes clásicos de Stevie Wonder, pero no salió en single porque su duración excedía lo que era el formato de 7 pulgadas. Así que fue nada más que a un LP y aún así quedó siendo uno de los más grandes hits y clásicos de Stevie Wonder, con este sonido auténtico de 1976. Abrimos esta primera vuelta en vinilo. Este es Stevie Wonder y un tema que le dedicó a su hija Aisha. Isn't She Lovely?

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1: Hola Edu, querido genio del alma. Qué lindo es estar pedaleando y escuchar este tema de Stevie Wonder. Qué grande musicón, ¿no? Y qué grande que sos, genio. La Argentina te queda chica. Abrazo.
2: Gracias, querido. Te mando un abrazo muy grande. Te quiero mucho. Así que para vos y para todo el resto de la excelsa audiencia del volumen 1 de Clásicos de Clásicos, seguimos pasando vinilos en esta vuelta en vinilo, en esta primera vuelta en vinilo. Vamos a escuchar ahora a Ricardo Iorio. Se cumplió un aniversario de su partida al otro mundo en esta semana y vamos a saludarlo con lo que fue parte de su segundo trabajo como solista, porque recordemos que él había grabado un disco junto a Señor Flavio de los Fabulosos Cadillac llamado Peso Argento, muy lindo disco por cierto, muy que pasó de costado. Y después se mandó directamente con Ayer Deseo, Hoy Realidad, un disco publicado en agosto del 2008 en formato CD, que hace poco vio la luz en formato vinilo, así que por eso está formando parte de esto. Es un disco en el cual Ricardo se dedicó a recoger muchas canciones que le habían gustado a lo largo de su vida y a hacer sus propias versiones. En este caso vamos a escuchar una versión de un tema de una banda llamada El Reloj, que en el 70 y... habrá sido 72, 73, no más 75 seguro, sacó su primer álbum. Este es Ricardo Iorio entonces haciendo este clásico del reloj llamado Blues del Atardecer.

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1: Gracias, Edu, porque después del reloj, temazo del reloj cantado por el gran Ricardo, metes un poco de rock sureño a mis queridos Cuervos Negros, y estar surcando la ruta 8 y viajando y escuchar esto es una cosa maravillosa. Lástima que estás encerrado en el estudio, pero yo lo disfruto y te lo comparto. Abrazo.
2: La música es para ustedes, amigo. La música la disfruto mucho. Yo también. Pero tengo la oportunidad de escucharle en vinilo en casa siempre que quiero. Así que está buenísimo hacerlo para compartirlo y para que lo disfruten ustedes. Sí, realmente dos muy lindos temas para escuchar en la ruta. Y se vienen dos muy lindos temas también ahora. El primero de ellos, con otro álbum al que también le tenía muchas ganas, que se llama Carry On. Salió el 28 de mayo del 2007 en Inglaterra y el 5 de junio de ese mismo año en los Estados Unidos. Y es el segundo álbum solista de Chris Cornell, después de haber partido de Soundgarden y de haber partido de Audioslave inclusive. Había habido un primer álbum llamado Euphoria Morning, que a mí particularmente mucho no me terminó de convencer, pero este Carry On me parece un discazo. Y lo que voy a pasar es una versión increíble que hizo del tema original de Michael Jackson, Billie Jean, en su álbum Thriller. Había una amistad importante entre Chris Cornell y Michael Jackson, esto es más que sabido, y me parece que la versión está tomada no solo con mucho respeto, sino que le da una lectura que nosotros por una cuestión de ritmo no le dimos. Así que ahí va entonces Chris Cornell en vinilo haciendo Billie Jean.

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12: 14:34 es la hora, la temperatura, te la digo en instantes, mirá, porque como estoy en el Napolitano no tengo acceso a los dispositivos que tengo habitualmente en el estudio, pero aquí me está tirando un 17 grados con probables lluvias, pero mañana, no hoy, así que a seguir disfrutando. Y el disfrute va a venir ahora en vinilo como corresponde, y por la próxima media hora, con un álbum editado el 15 de febrero del año 1974, una de esas canciones que son tan clásicas que no hace falta decir ni quién la toca ni cómo se llama el tema. Damas y caballeros, esta canción es para ustedes y para esos amigos que andaban en la ruta especialmente.

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1: Aparte, lo habrán escuchado, le mandé un Nirvana con In Bloom, pero ahora vamos a bajar un poco el tono de la música y nos vamos a poner dulces. ¿Por qué? Porque tenemos una noticia para los fanáticos del helado. Hoy es un día bárbaro para tomar helado, aprovechando esta temperatura de 17 que nos está dando el invierno, o el casi invierno, no, el invierno. 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Y continuemos con la dulzura, entonces. Y vamos a seguir escuchando vinilos, en este caso a Cat Stevens y uno de sus más grandes éxitos, quizás el más grande éxito que tuvo Cat Stevens, y tuvo muchos. Publicado en septiembre de 1970 como single, parte de su álbum Tea for the Tillerman, también el mejor álbum para muchos de los que saben de Cat Stevens. Esto es Wild World.

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2: Dos temitas más para cerrar esta primera vuelta en vinilo. Te recuerdo que a las 4 nos damos la segunda y vamos a arrancar con un álbum que fue pionero en la música electrónica argentina. Salió en el año 1986. Si bien la banda se había formado en el 82, pero tuvo muchos problemas para arreglar con una discográfica, para ponerse de acuerdo con una discográfica. Era bastante raro y bastante disruptivo lo que hacían. Vamos a escuchar una canción que conocimos después en versión de Soda Stereo, pero esta es la original, desde Silencio, único álbum del grupo Los Encargados. Esto es Trátame Suavemente.

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8: 18.4 la temperatura. Tenemos un veranito, ¿eh? En esta tarde de invierno. 2 minutos pasaron de las 3 de la tarde. Y aquí arranca oficialmente la tercera hora del volumen 1 de Clásico de Clásicos, en la que vamos a escuchar a un histórico grupo de rock norteamericano de una gira inolvidable por Italia, también a la reconocida banda de pop británica y un show que agarra. A ver, espérate, porque quiero, no quiero meter la pata, Sí, efectivamente, una banda británica metida en plena Guerra Fría. Y para finalizar, el cantante y compositor estadounidense con una sorprendente admiración por el particular paisaje de un país europeo. Seguiremos hablando porque los dejamos un poco de lado por cuestiones de tiempo, pero volveremos con las cábalas que tenés para el partido de esta noche y muchísimo más en esta tercera hora del volumen 1 de Clásico de Clásicos aquí en FM Rock and Pop 95.9. 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
1: Ocho minutos pasaron de las 3 de la tarde. Che, hay un montón de bandas que vienen a la Argentina y esto está buenísimo que así sea. Y tengo unas cuantas para anunciar, pero voy a ir tirando así de a una. Antes de ir a los primeros mensajes de esta hora. Por lo pronto viene Live a la Argentina, lo cual es una maravilla para todos. Banda que marcó el rock alternativo de los 90, llega por primera vez al país. Esto va a ser el 15 de septiembre en el complejo Art Media. Los tickets están a la venta en passline.com. Invita, obviamente, Rock and Pop. Aquí tendremos entonces a los Live. Dentro de Alegría. Claro que sí. Unos cuantos hits que marcaron. Los Live eran de esos que hacían en la época del grunge. Hacían una cosa que iba más por una especie de folk medio raro, un neo-folk. Una recontra linda banda para ver. Después te cuento quién más viene. Por ahora vamos a pasar por el 11-70-82-0-95-9. Vamos a escuchar a un par de oyentes contándonos qué cábala tienen para el día de hoy. Si la van a romper, si la van a mantener, qué cábala son, etcétera. Adelante.
2: Hola Edu, querido, espero que andes bien. Sí, las cábalas se respetan y te banco en tu cábala. Bueno, vos verás. Y sí, se respetan. Yo tengo una ya para este mundial, que es antes de jugar, antes de que salga selección, lo puteo al presidente a viva voz, salgo por la ventana y lo grito como un gol, puteo al presidente. Una buena puteada con ganas de las entrañas y a seguir. Y por ahora me viene resultando, así que a respetarla. Saludos, Edu.
1: Bueno, sí, hay que ver cuándo empezaste a utilizarla, ¿no? Porque si empezaste en el gobierno anterior, tuviste que cambiar de presidente para putear. Y si el próximo es otro, en el próximo mundial, pues tendrás que putear ese también, si es que da resultado. Estamos dependiendo de vos, amigo. ¿Sabés lo que más?
3: Tío Edu, te hubieses quedado mirando el helicóptero, capaz que se cae de algún pendrive y te salvás. No tengo cábalas para la selección argentina, sí para Boca es terrible. Ya la sufro. Pero para la selección no, me gusta mirarlo, disfrutarlo. Ayer me puse muy nervioso con el partido de Uruguay y España.
1: Sí.
3: Por Bielsa. No importa si es bueno, malo, técnico, lo que sea. Pero la verdad que con Argentina no tengo cábalas. Se ve, se gana o se pierde. Plato mierda.
1: Bueno, muy bien, perfecto. Te admiro la fortaleza, realmente. Porque yo no, yo me quedo hecho un manojo de nervios. Lo poco que me interesa el fútbol se concentra en esos pocos partidos cada 4 años. ¿Sabés quién viene también a la Argentina hablando de bandas? Creo que sí. Y esta te la puedo recomendar personalmente, porque la última vez que anduvieron por aquí por Argentina fui a verlas. Tocaron junto a Motley Crue. Y Motley Crue no hizo un muy lindo show, que digamos. De hecho, no llegué a verlo todo, pero este sí, lo vi de punta a punta. Porque es increíble a los 70 y pico de años que los tipos puedan dar los shows que dan y que sigan sonando así. Estoy hablando de Def Leppard. 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Hermoso lugar para ver a Def Leppard, obviamente. 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Y como cada una de las bandas que te estoy contando, invita Rock and Pop. Yeah, baby. Quedamos en el carro glamoroso. Dale.

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2: Dedicado a Javier Ciabatta, arroba Javier-Ciabatta en Instagram, que también tiene mucho que ver con este programa, especialmente con las vueltas en vinilo a este Kiss. Y le cuento, que él ya lo sabe, pero se lo voy a contar igual un día como hoy, 27 de junio, pero de 1980. Kiss iniciaba en Roma su histórica y polémica gira mundial A Masked Tour. La banda neoyorquina venía de lanzar un disco que dividió las aguas por su sonido marcadamente pop y comercial, alejándose del hard rock crudo que los había consagrado. Pero esa noche, en Italia, quedó marcada a fuego por dos razones. Fue el debut absoluto del baterista Eric Carr, luciendo su personaje del zorro, y significó la última gran gira de la banda utilizando sus icónicos maquillajes antes de decidir quitárselos por completo en 1983.
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1: Y hay fanáticos del rock que cruzan límites insólitos. Pero lo de Duran Duran, a quien estamos escuchando, en plena Guerra Fría, se lleva todos los premios. Resulta que en los años 80, un agente de la KGB soviética desertó y se escapó a Occidente. Cuando el servicio secreto británico lo interrogó para sacarle secretos de Estado, el tipo confesó que una de sus principales misiones de espionaje en el Reino Unido no tenía nada que ver con planos nucleares o secretos políticos. Su objetivo real era conseguir los discos de vinilo de Duran Duran, que estaban prohibidos en la Unión Soviética, y contrabandearlos de vuelta a Moscú, porque los jefes del espionaje comunista eran fanáticos de la banda. Mandaron a Boris Isakhnov, que era el par ruso de James Bond, a conseguir discos de Duran Duran y contrabandearlos. ¡Qué hermosura! Pasó Duran Duran con Ordinary World, aquí en el volumen 1 de Clásicos de Clásicos, que ya inmediatamente se va a una tanda y vuelve.
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2: Y estás escuchando a los Waterboys haciendo A Girl Called Johnny. Y yo te dije que se venían un montón de bandas. Bueno, hay otra que también viene y que va a estar el 28 de noviembre. 13 años de espera terminaron. ¿Por qué? Porque los pibes en realidad se formaron en los 90, pero son de esas que se juntan, hacen algo, largan un disco, se las toman, se abren, van a trabajar todos los músicos en proyectos distintos, qué sé yo, y pasan los años y vuelven y hacen otro disco. Y la última vez que han venido aquí fue hace 13 años. Estoy hablando de A Perfect Circle, banda que se formó en los 90. Y que cambiaron de formación un montón de veces, porque tienen como músicos medio satélites, ¿viste? Que entran, hacen un proyecto, después se las toman, vuelven. En este caso no, van a volver con Maynard James Keenan, que era el cantante de Tool, entre otras cosas, y de Pussyfer. Billy Howardell en las guitarras y teclados, tipo que laburó además con Nine Inch Nails, con los Smashing Pumpkins, con Fishbone, por ejemplo. James Iha en guitarra y teclados, que también laburó en los Smashing Pumpkins. Madman Jenkins en el bajo y en los coros, señor que tocó con Eagles of Death Metal, con Pussyfer también. Y Jeff Friedle también en la batería, también de Pussyfer. También tocó con Divo, la histórica banda de los 80. Bueno, se volvieron a juntar y después de 13 años de espera lo podemos ver de vuelta. Perfect Circle regresa a la Argentina. He nombrado a Pussyfer, que va a estar como invitado especial, así que hay uno que va a tener doble o triple de trabajo. Perfect Circle, el sábado 28 de noviembre en el microestadio Malvinas Argentinas. Entradas a la venta a través de livepass.com.ar. Y también te invita Rock and Pop, que ahora te invita a sumarte al 1170820959, porque estamos hablando de las cábalas que vas a emplear en el día de hoy en el partido de la selección. Si es que vas a emplear alguna, o si te resbala, o si vas a romper cábala. A ver, un par de ejemplos.
3: Hola Edu, hola Rock and Pop. Hola. Bueno, cero cábalas, no pude hacer cábala en las dos fechas anteriores, así que, y hoy también me toca hacer algo distinto, así que esa es mi cábala, no tener cábala. Besos, Ana de Olivos.
2: Un besito grande, Ana, muy bien, mujer sin cábalas. Perfecto, me parece bárbaro, ¿qué más?
4: Buenas tardes, tío Edu.
2: Hola.
4: Gracias. Yo veo el partido solo, con la camiseta argentina de las dos estrellas de Montiel.
2: Muy bien.
4: Comiendo pochoclos salados con cerveza negra. Esa es mi cábala. Hasta ahora vengo bien.
2: Bueno, bien, bien, muy bien. Me gusta, rico. Rica, buen maridaje también. Cerveza negra con pochoclos salados. Uno más y no molesto más, Josué, dale.
5: Hola Edu, ¿cómo estás?
2: Hola, bien.
5: Para nosotros este año no existen cábalas, porque, mira, el primer partido lo vimos en Playa del Carmen, en sí. México. Okay. El segundo partido, mi marido trabajando, mi hijo en el colegio y yo sola en casa. Y este lo vamos a ver con amigos, así que este año sin cábalas.
2: Bueno, está bien, hasta ahora muchos vienen bien con el asunto sin cábalas, la selección está yendo bien. Está recién empezando esto, ¿no? No nos olvidemos de esto. Pero bueno, hoy tenemos un lindo encuentro en el partido contra Jordania. 20 minutos para las 4 de la tarde. Una hora ideal para escuchar a The Boss, Bruce Springsteen.

0: A los 76 años, el mismísimo Bruce Springsteen dejó una definición espectacular que mezcla el rock y la historia de una forma única. El jefe habló sobre su fascinación con la arquitectura española y tiró una analogía perfecta de las suyas. Dice, la primera vez que vi la Sagrada Familia, esto por la duda, por si no lo saben, es una construcción española increíble, increíble, una iglesia que mide, qué sé yo, como 100 y pico de metros de alto, una bestialidad. Dice, la primera vez que vi la Sagrada Familia de Gaudí en Barcelona, sentí exactamente lo mismo que cuando vi a Elvis Presley por primera vez. La forma de expresar emoción que tiene Bruce Springsteen.
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4: Efectivamente, a apenas 2 minutos pasadas las 4 de la tarde, entramos en la última hora del volumen 1 de Clásico de Clásicos, y la última hora es en vinilo. Así que sin más dilaciones, vamos a arrancar con la primera canción. Se trata de un tema incluido en el tercer álbum de John Mayall's Blues Breakers. La banda venía de romper con Eric Clapton, que era su guitarrista principal. Entonces John Mayall agarró y llamó a un par de nenes para la guitarra líder. Lo llamó a Peter Green, lo llamó a John McVie para tocar el bajo. Estos dos formarían Fleetwood Mac muchos años más tarde. Esto salió el 17 de febrero del año 1967 y llegó a clavar un puesto número 8 entre los álbumes más vendidos del Reino Unido, y si no fue el que más vendió de John Mayall, le pegó en el palo. Ahí vamos con un poquito de blues entonces, con John Mayall's Blues Breakers haciendo Top of the Hill.

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2: Atravesando la segunda vuelta en vinilo y agradeciendo a gente que la hace posible o que hace posible que yo tenga un montón de disquitos en vinilo para traer aquí y compartirlos con todos ustedes. 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Lo que voy a compartir ahora, bueno, también el agradecimiento a Javier Ciabatta, obviamente, ¿no? Javi-Ciabatta, con doble T, en Instagram, y 1974 Music and Friends, hombre que fue prácticamente fundacional en esto de pasar vinilos aquí en Rock and Pop en esta etapa, al menos. Lo que vamos a escuchar a continuación es el segundo álbum como solista de Charly García, llamado Clics Modernos, editado el 5 de noviembre del año 1983, un álbum que nos hizo fruncir un poco la nariz a todos que seguíamos a García desde muchos años antes, y después nos dimos cuenta con un montón de gente que fruncimos la nariz al pedo, sino que teníamos que tomarnos el tiempo para asimilarlo. Hoy ya es un clásico, obviamente, pero no voy a pasar ninguno de los recontraclásicos que ha dejado este disco, sino que voy a pasar uno que obviamente es clásico también, porque forma parte de un álbum que es clásico en su totalidad, pero que no quedó así como el gran hit. Es más, de hecho, es un tema que García no volvió a tocar muy seguido, pero que marcó toda una época. Ahí va Charly, en vinilo, bancate ese defecto.

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1: Y como el tiempo nos va corriendo y nos va premiando, y ustedes estuvieron llamando al 1170-820959, vamos a ir con otro mensajito que tiene que ver con la cábala que hoy vas o no a usar en el partido de Argentina. Adelante.
2: Hola, maestro Eduardo, ¿cómo estás? Buen día, amigo. Buenas tardes. Yo soy Miguel de Temperley, tenía una cábala que era ver en el sillón de mi casa, pero bueno, era el primer partido de Argentina, 18-11 de presión, o sea que no pude ver nada, estaba tirado en mi cama, desvomitando, hecho bolsa. El segundo, laburando en el negocio, porque tengo una casa de comidas y estaba laburando. Y ahora el tercero, no sé, vamos a ver qué pinta hoy, tengo que pintar la casa, seguramente lo voy a estar mirando pintando. Cábalas no hay, simplemente ganas. Abrazo.
1: Un abrazo grande, bueno, tenete atención mientras mano por las dudas, amigo, que los partidos ponen nervioso, no el de hoy particularmente. Vamos a escuchar dos temitas más antes de ir a la tanda. El primero de ellos tiene que ver con Simple Minds, se editó como single en marzo del año 1986 y fue tercer single de su séptimo álbum de estudio llamado Once Upon a Time, el disco más exitoso de los Simple Minds. Este fue un video que circuló muchísimo, estábamos hablando de plena era MTV, y se llama All the Things She Said. Esto es Simple Minds en vinilo.

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4: Recta final de la segunda y última vuelta en vinilo, en Clásicos de Clásicos, volumen 1, dedicado a la familia Molina, de mi amigo Martín Molina, que están por allá, por allá, está escuchando. Vamos a ir ahora con una canción compuesta por Ozzy Osbourne, el guitarrista Zakk Wylde y el frontman de Motorhead, Lemmy Kill Mister. La canción salió en el álbum No More Tears de Ozzy Osbourne y nunca fue cortada como single. También salió en el álbum March or Die de Motorhead y nunca fue lanzada como single. Muchos años después, sí fue lanzada como single cuando Zakk Wylde agarró e hizo un mashup entre lo que fue la versión de Ozzy y la versión de Motorhead. Esto es Hellraiser.

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1: La buena noticia es que Alexis Puig is in the house. Eso quiere decir que cuando terminemos se va a venir Rock and Pop, el clásico de clásicos, yendo para el mundo del cine y las series, con todas las recomendaciones para la pantalla grande, la pantalla chica y la pantalla más chiquitita de todas, con el gran Alexis Puig. Nosotros casi que estamos con un pie afuera, pero todavía no nos fuimos, todavía nos quedan algunas canciones, y la próxima va a venir de la mano del segundo álbum de Los Abuelos de la Nada, publicado el 9 de diciembre del año 1983. Vasos y Besos era el nombre del disco, así que nos vamos a poner un poquito pops, antes de rockearla para el final. Estos son Los Abuelos haciendo Así es el calor.

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2: Y nos estamos yendo, estamos bajando la persiana. Nos van a quedar dos canciones nada más, pero las voy a dejar para el estribo, para luego de la despedida que comienza en este instante. Quiero agradecer antes que nada a toda la gente que se ha comunicado al 1170-820959. Son muchos, han quedado atrapados en el embudo, pero esto es así, ya lo saben ustedes, no hay que explicarlo a esta altura de la vida, pero realmente se agradece muchísimo vuestra participación y también su presencia del otro lado, porque sin ustedes ahí, nosotros aquí, ¿para qué? Nos estamos yendo con la satisfacción del deber cumplido y les voy a dar los nombres de quienes formamos la familia amorosa y disfuncional que hacen el volumen 1 de Clásico de Clásicos. Julián Pento Echavarría y Marcelo Trave Martínez son los encargados de poner la música en formato digital y también los encargados de otras tareas que conllevan mucha más responsabilidad, si bien la de poner música en Rock and Pop es importantísima. Mateo Rondinoni ha sido nuestro productor y es nuestro productor ya desde hace un rato bastante largo, incorporadísimo a la familia desde hace un montón. José Cejas, nuestro operador técnico y responsable de la puesta al aire de este envío. Mi nombre es Eduardo de la Puente y lo que hago es ponerle palabras a esto para que parezca un programa de radio hasta que alguno se dé cuenta, y también de traer musiquita en formato físico con los vinilos que traigo de casa para compartir con todos ustedes. Y con dos de estos vinilos nos vamos a ir. Hoy es sábado, hoy juega la selección, vamos con cábalas o sin cábalas, bastante relajados, el partido es tranquilo, no, ya la clasificación ya está recontra asegurada, el puesto en el grupo también. Así que nada, a disfrutar de ver la selección en su versión más suplentes que otra cosa. Porque el puente de Leo Messi se cagó y no quiere estar. No, mentira, obviamente Leo va a entrar, seguramente ya lo dijo Scaloni en algún momento. Así que es un gran momento para juntarse, para divertirse. Y obviamente para alguno que otro para hacer cosas como escabiar o dársela en la pera o qué sé yo. Bueno, lo único que les pido en caso de que sea así es que después no manejen ningún tipo de vehículos, porque se los quiere mucho y se los quiere enteros. Muchísimas gracias, nos encontramos el próximo fin de semana, sábado más puntualmente, a partir de la 1 para hacer otra emisión del volumen 1 de Clásico de Clásicos, y si no, nos escuchamos en la semana de lunes a viernes, pero tempranito, eso sí, hay que arrancar a las 6 de la mañana. Muchísimas gracias, les dejo dos rocks para el camino, el primero con Stray Cats. Chau, pórtense bien.

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4: Hola, hola, hola, amiguito, amiguita, ¿cómo estás? Bienvenido, bienvenida a este clásico de clásicos, cine y series. Una horita para que hablemos de películas, de series, de lo que podés ver hoy entre medio de los partidos de fútbol, porque no te voy a pedir que veas una película, una serie mientras estás jugando Argentina versus Jordania. Está claro que no. Pero, una vez que se acaba el fútbol y que tenés que bajar las revoluciones, es un buen programa tener preparado ya una peli para ver, una serie para maratonear, porque hoy se sigue de largo. Hoy ya no hace falta que seas un trasnochador, que seas una persona que te gusta la joda, no. Hoy se permite seguir de largo. Después del partido, seguramente con tu familia, con tus amigos, solito, ¿por qué no? Vas a querer ver algo y yo voy a tratar de guiarte. Y por supuesto, vos también podés contarme qué estás viendo, qué vas a ver, qué estás esperando. ¿Fuiste al cine esta semana? Fue mucha gente al cine. Lamentablemente ver una sola película, pero no importa. 1170-820959 es nuestra vía de comunicación. Déjame tu WhatsApp, déjame tu mensaje para escucharte y para poder charlar un poquito de lo que más nos gusta. Te decía, claro, esta semana fue un montón de gente al cine. Está claro, porque el estreno de Toy Story 5 ya viene precedido de un éxito internacional. Le fue muy bien en todo el mundo. Obviamente en Argentina también le iba a ir muy bien. Ya digamos, superó ampliamente el millón de espectadores y seguramente va a ser una de las más taquilleras de este año. Y todavía no empezaron las vacaciones de invierno. Así que seguramente le va a ir muy bien. Esta semana se estrenó Supergirl. Por supuesto, mucha expectativa por este nuevo capítulo de DC Comics. No le fue tan bien como hubiéramos esperado. Apenas si llevó 10.000 personas desde el jueves hasta hoy. Es poco, teniendo en cuenta que es un tanque, que es una película de DC y que incluso tuvo preestrenos. Pero bueno, evidentemente está mandando Woody y Buzz Lightyear, a pesar de ser la película más floja de toda la saga, a pesar de que Disney no respeta la mitología de Toy Story, como no respetó la mitología de Star Wars, la gente sigue diciendo que sí, porque son productos que están probados, porque son personajes que ya están aceptados por el público, grandes y chicos, y entonces funcionan. Y así es que después las películas, las sagas que supuestamente habían terminado, vuelven. Porque Toy Story, como ya te lo conté, no quiero ser reiterativo, pero para poner contexto, Toy Story terminó en la 3. No hinchemos. La Toy Story 3 fue el final de la saga. Después vino la 4, obviamente, y ahora la 5, y vendrá la 6, la 7, la 8, el spin-off de Woody, el spin-off de lo que sea. Porque la cuestión no es respetar los personajes y respetar la saga, es facturar, ¿no? Y entonces es ahí donde se da la división entre arte y negocio. Pero bueno, ese es un tema demasiado filosófico para este sábado, en donde queremos ver qué podemos hacer y dónde podemos ir. Entre tanto estreno, entre tantas películas, volvió a estrenarse una película de terror independiente este jueves. Y quiero hacer una pequeña mención de la película porque hay un boom, hay como un halo que se está respirando y que tiene que ver con nuevos realizadores que están teniendo oportunidades para hacer películas de terror y llegar a las grandes salas. Pasó con Obsesión, que todavía está en cartel. Si no la viste, te la recomiendo, mírala. Está con Backrooms, que también le fue muy bien aquí en Argentina y en todo el mundo. Es un éxito total. Pasó con Hokum, una película de terror que esa lamentablemente no tuvo tanto éxito en salas aquí, pero es una película para descubrir. Todavía no está en plataforma, pero supongo que brevemente la vamos a poder encontrar. Y esta semana llegó Leviticus, que es una película de terror australiana. Muy interesante, muy interesante. Porque además pone un contexto en donde generalmente no recala el cine de terror. Acá hay una historia de una relación, de una pareja. Es una pareja gay, son dos chicos en un pueblito de Australia con una comunidad bastante ortodoxa que ve con malos ojos este tipo de relaciones, este tipo de elección sexual. Y obviamente los chicos van a tener que someterse a la mirada del, digamos, de sus vecinos, de la gente de la comunidad. Pero no solo eso, sino que también van a tener que someterse a un ritual de conversión, así como lo escuchan. Porque estos dos no pueden hacer esto que es malo a los ojos de Dios. Y entonces, claro, después de un ritual, es convocada una especie de entidad de fuerza malévola que toma el cuerpo de la persona que amas para someterte. Y claro, estos dos chicos se aman uno al otro. Así que será muy difícil descubrir cuál es real y cuál es la entidad que lo está poseyendo. Básicamente, este es el plot de esta película de Leviticus, de terror australiana, con muy buena performance en festivales. Y obviamente esperamos que le vaya bien de público. Yo digo, si tenés que ir al cine esta semana y te gusta el terror, y anda a verla, porque no sé cuánto tiempo más va a estar esta película en cartel, de verdad, ¿eh? No sé, porque encima ahora se viene el estreno de Minions este jueves, así que imagínate, tener a los Minions y a Toy Story en cartelera casi que implica que no vas a tener una función que no esté tomada por ellos. Así que a esto, por supuesto, hay que seguir sumándole el resto de los tanques de vacaciones de invierno que van a seguir, van a llegar. Todavía falta Spider-Man también. Así que bueno, van a ser unas semanas muy intensas en el cine. Y yo quiero darle oportunidades a estas películas chiquitas, porque si les va mal, después va a ser muy difícil que se sigan estrenando en cines. Entonces es interesante que el público les diga que sí y las vea ahí, como pasó con Obsesión, como pasó con Backrooms. Bueno, esto por el lado cinematográfico. En un ratito te vamos a seguir contando qué podés ver en plataformas, porque hay muchas películas para descubrir y hay muchas series para descubrir. 1170-820959 es nuestra vía de comunicación, te estoy escuchando. Y el primer tema se lo dedico a mi mujer, porque claro, es The Cure, In Between the Days, y obviamente es para ella.
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2: The Cure, In Between Days.

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1: ¿Cómo andas? ¿Todo bien? Te quería hacer una consultita. ¿Viste que está en Apple satisfacción garantizada? Terminé, no sé si es la primera temporada, debe ser la primera temporada. ¿Qué onda esa serie? ¿Viene la segunda? ¿Qué onda?
2: ¿Qué onda? ¿Qué onda? Bueno, el primer principal, es una gran serie, satisfacción garantizada, la he recomendado acá. El tema es el siguiente, han ido subiendo un capítulo por semana. Entonces, recién están subiendo los capítulos, están completos en la plataforma. Así que es un estreno súper, súper actual, muy actual. No estoy para decirte si ya va a haber una segunda temporada en breve, porque todavía no está confirmada. Por ahora, una temporada, son 8 capítulos hasta ahora, pero faltan 2 más. Falta el 9 y el 10. Así que no está terminada todavía la serie. Es más, creo que acá en Argentina todavía no subieron el 8. Así que falta todavía, no es que terminaste. Todavía falta. Así que hay que esperar. Hay que esperar que termine y después, bueno, esperar a ver si la renueva.
3: Hola Alexis, ¿cómo estás? ¿Todo bien? Te hablo acá Facu de Monte Grande.
2: Hola,
3: la
2: Facu.
3: Pelu del Pato. Bueno, no vi ningún estreno, no es una película nueva, no está en ninguna plataforma, pero bueno, quería pasar a dejar acá mi recomendación de la película Mulholland Drive de David Lynch.
2: Sí.
3: Me voló la cabeza.
2: Sí.
3: Nada, ¿qué te parece? No sé si la viste,
2: pero
3: algún comentario que me quieras dejar.
2: Pero cómo no la voy a ver, todo lo de David Lynch me vuelve loco. No es un cine para todos, debo decirlo. David Lynch es muy particular, como todos los artistas extravagantes, surrealistas. Y por supuesto, es una gran película. Es del 2001, tiene varios años, pero toda esa impronta visual que solo Lynch sabe poner, como Terciopelo Azul, como Corazón Salvaje, en fin. Gran película, pero no está en plataformas, bien dijiste vos. Así que no sé si no está para ver, quizás en Flow, habría que buscar en Flow si no está.
4: Hola Alexis, Nacho de acá de Córdoba. Te consulto, película ya de hace unos 20 años, con buen elenco, ¿qué me podés decir sobre Los Infiltrados?
2: Bueno, ¿qué te voy a decir de esa película? Me encanta. Los Infiltrados, primero que es de Martin Scorsese, es la película que le dio un Oscar a Martin Scorsese. La verdad es que tendría que haber ganado el Oscar mucho tiempo antes. Por otras películas que incluso son mejores que Los Infiltrados, pero Los Infiltrados a mí me gusta, ¿eh? A pesar de que está catalogada como no de las mejores de Scorsese, generalmente no está en el top 3 de Scorsese. A mí sí me gusta mucho, me parece un peliculón, tiene un elencazo, como bien dijiste. Está Jack Nicholson, está Matt Damon, está Leonardo DiCaprio, está Mark Wahlberg, Martin Sheen, Vera Farmiga. Elencazo y una historia de infiltrados, un infiltrado en la mafia y un infiltrado en la policía al unísono, que es espectacular. A mí me encanta, es una película que me vuelve loco. La tenés disponible en alguna plataforma, creo que está en HBO Max. Si no la viste, es de visión obligatoria.
5: Hola Alex, ¿cómo estás? Ezequiel de Floresta. Mira, ¿sabes lo que me pasa? Resulta que hoy tengo dos nenas, una de 2 años y otra más grande de 8.
2: Sí.
5: Y la de 8 quería ir con la madre a ver Toy Story. Y yo la verdad que preferí quedarme. Más allá de que dicen que el mensaje es hermoso, hacelo pero con otra película. Sacame otra película, no destruyas la saga de Toy Story, que pienso como vos que terminó en la 3. Pero bueno, fue la mayor con la madre y yo me quedé con la chiquita. Te mando un abrazo grande y gracias por todo lo que nos enseñás.
2: No, no, gracias, yo no enseño nada, no. Solo cuento cosas que veo y doy mi opinión. Y sí, está bien, yo te comprendo porque es lo que se siente. Y está bien que también que tu señora haya ido con tu hija a ver Toy Story, porque los chicos quieren verla, es lógico. Pero es lógico, por eso hacen la película. Pero como vos dijiste, se puede. Una de las cosas que tenía Pixar hace muchos años ya era que generaba contenido original, que generaba nuevas historias, porque no arrancó todo con Toy Story 1, 2, 3, 4, 5, 6. No, hicieron Toy Story, pero también hicieron Monster Inc., hicieron Buscando a Nemo, hicieron Ratatouille. ¿Entendés? Fueron encontrando nuevos personajes, incluso hasta las películas más flojas como Cars, Quiero decir, encontraban la manera de contar historias, contar nuevos personajes, no tenían que recurrir a la secuela obligada, sobre todo cuando la secuela es forzada, porque si vos ya terminaste, terminaste, es la realidad. Hay otras secuelas que están bien, porque bueno, ameritan, qué sé yo, la secuela de Buscando a Nemo está bien, no me molesta para nada, la secuela de Monster Inc. está bien, pero ya está, y me parece que eso habla de la crisis de ideas que hay en Hollywood, que es muy, muy grande. Bueno, te voy a recomendar ya dos películas para que te anotes para ver en Prime Video, porque son dos películas que pasaron por el cine y que ya están disponibles en esa plataforma, en Prime. La primera, peliculón, obviamente, basado en un hecho real, Nuremberg, El Juicio del Siglo. Mirá qué elenco, ¿eh? Russell Crowe, Rami Malek. Increíble película basada en un hecho real, que fueron los juicios de Nuremberg, cuando justamente los jerarcas nazis que sobrevivieron al final de la guerra fueron juzgados por un tribunal internacional. Russell Crowe es Goering, el jerarca nazi de más alto rango capturado tras el fin de la guerra, un hombre que era mano derecha de Hitler y que, bueno, debe someterse junto a otros nazis a este juicio, que era un juicio que iba a ser televisado, que era un juicio... que tenía los ojos del mundo puestos ahí. Y Rami Malek es un psiquiatra que debe entablar una relación con él, sobre todo para contenerlo, porque existe la posibilidad de que los jerarcas nazis que van a ser juzgados se quiten la vida para no llegar a juicio. Era algo bastante común. Entonces intentan que este psiquiatra que encarna Malek lo contenga, hable con él, le quite información también, está claro, pero sobre todo le dé la, digamos, la compañía necesaria como para que Goering llegue vivo al juicio y sea sometido a este y sea declarado culpable y reciba la pena capital, pero dada por justamente un tribunal. Interesante, sobre todo si no leíste lo que tiene que ver con el juicio de los juicios de Nuremberg, bueno, obviamente es una buena entrada para que después descubras un poco más de esta historia tan, pero tan importante. Acá, por primera vez, los ojos del mundo pudieron descubrir lo que fue el Holocausto, gracias a estos juicios, en donde justamente las filmaciones, las fotos, los testimonios de los sobrevivientes de los campos de concentración hicieron que el mundo viera lo que fue el horror del nazismo y el horror de los campos de concentración y de la masacre a la que sometió al pueblo judío Hitler y los suyos. Es una gran película, ¿eh? Es una película que me parece, además de tener buenos actores y tener una gran reconstrucción de época y tener, digamos, calidad, es un film que seguramente se va a mostrar en las escuelas porque es un tema que se estudia, así que bien vale la pena. Está en Prime Video, si no la viste en el cine, te la recomiendo. La otra película ya sí es para toda la familia, me parece una película súper, súper linda, que es Las Ovejas Detectives. Está en Prime también Hugh Jackman y un grupo de ovejas en clave policial. ¿Cómo es esto? Bueno, el pastor George, que es el protagonista, que es Hugh Jackman, aparece asesinado misteriosamente en su granja. Y sus ovejas, que son fanáticas de los relatos policiales que él mismo le leía, porque él les lee relatos policiales, deciden poner en práctica todo lo que aprendieron para resolver el crimen. Y se lanzan a investigar a los sospechosos humanos, demostrando, bueno, de esta manera que este rebaño puede desplegar una lógica al estilo Sherlock Holmes. Es interesante, es una película, a mí me hizo acordar mucho, salvando las distancias, a lo que fue Babe, el chanchito valiente, pero bueno, ha avanzado mucho la tecnología y la verdad que las ovejas son hermosas, la verdad que las ovejas son hermosas y se comen la película. Muy recomendable, Las Ovejas Detectives, una comedia con tono de Agatha Christie, disponible en Prime Video también, pasó por los cines y ya está para que la puedas ver con tu familia y divertirte un rato. Así que dos de los estrenos de esta semana en plataforma, dos de las recomendaciones que te doy aquí en Clásico de Clásicos Cine y Series.
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0: Steve Miller Band, Abracadabra.

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2: Bueno, hay decisiones de casting, de elección de actores, que cambian el rumbo de la industria, pero lo hacen para siempre, de verdad. Y aunque al principio nadie dé un peso por ellas, por esos cambios, después el tiempo le da la razón. O un día como hoy, es decir, un 27 de junio, pero del año 2000, los estudios Sony lanzaban un comunicado que dejó a todo Hollywood en silencio. Un actor, medio flacucho, tímido, de perfil bien independiente, llamado Tobey Maguire, se quedaba con el papel de Peter Parker en la primera película de Spider-Man. La primera película live action de Spider-Man de Sony para el cine. Para el público y los fanáticos de los cómics, la noticia fue como una especie de shock. En la lista de candidatos había unos nombres que mamita, ¿no? Estaba Leonardo DiCaprio, estaba Jude Law, estaba Heath Ledger y hasta James Franco, que terminó interpretando a Harry Osborn. Nadie se imaginaba a un tipo con esa voz suave, esa mirada melancólica, vistiendo el traje del héroe arácnido. El escepticismo no estaba solo en la calle, estaba en los despachos más altos del estudio. Los ejecutivos de Sony estaban aterrados, pensando que Maguire no tenía el físico ni el carisma magnético para liderar un tanque comercial de millones de dólares. Pero el gran director Sam Raimi se plantó. Él no estaba buscando un atleta de gimnasio, buscaba un chico vulnerable, un chico de Queens, que sea bien, bien crudito. Para convencer a los productores, Raimi obligó a Tobey a hacer una prueba de cámara muy extrema. Filmaron una escena de acción sin remera, donde el actor tuvo que demostrar sus meses de entrenamiento en artes marciales y también una intensidad física brutal que nadie le conocía. Obviamente se quedó con el papel. Y el resto es historia, ¿no? Obviamente. Un día como hoy, hace 27 años, se rompían los prejuicios. Tobey Maguire se ponía la máscara y demostraba que para ser un héroe no hacía falta ser un titán inalcanzable, sino un tipo común cargado de problemas. Y esa era la esencia del cómic de Stan Lee, obviamente. Porque si algo tenía Spider-Man, a diferencia de otros superhéroes, tanto de Marvel como de DC u otras compañías, es que era un adolescente que podía ser vos, podía ser cualquiera, un chico común que tenía que lidiar con los problemas de un chico adolescente. La escuela, la noviecita, el bullying, en fin. Por eso la elección fue tan acertada y por eso todo derivó en otros Peter Parker hasta llegar a Tom Holland, que es quizás la reencarnación más cercana a lo que habíamos visto justamente en las viñetas. Bueno, un día como hoy, Spider-Man, una de las grandes películas, una de las grandes trilogías que nos regaló el cine.
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1: Los piojos. Ando ganas.

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1: Alexis, querido, estoy viendo Te Encontraré.
2: Sí.
1: Voy por el cuarto capítulo. La verdad que está bastante bueno. No sé qué opinás de la serie. De momento va bien. ¿Qué opinás, Alexis? Un abrazo, el Tano acá.
2: Sí, sí, está bien, está bien. Es una serie de Harlan Coben que, digamos, utiliza una fórmula. Las series de Harlan Coben son, digamos, son redonditas porque son, tienen una especie de mapa argumental que se cumplen todas, ¿no? Que tiene que ver con un montón de cuestiones que hacen que se conviertan en adictivas, ¿no? Sobre todo esta cuestión del misterio súper entreverado, esta cuestión de que en cada capítulo vos pensás que el culpable es uno y va cambiando, dejarte en la última escena, en el último segundo de esa escena con una curiosidad que te carcome y que no podés dejar de evitar y que entonces te va a llevar a que le des play al siguiente capítulo. Y la verdad que funciona muy bien. Esta particularmente, Te Encontraré, me parece que está buena porque cambia un poco el foco con respecto a lo que eran las últimas series, que eran mucho más tradicionales, de desapariciones, ¿no? De un personaje que desaparece, de un culpable que tiene que ver con el seno familiar, y esta cuestión de no saber dónde está la persona desaparecida y si el familiar en cuestión es culpable o no. En este caso, la fórmula está, pero le pone un aditamento, que es que el protagonista, que es Sam Worthington, está en la cárcel. Está en la cárcel, arranca, sí, arranca en la cárcel, arranca cumpliendo una condena porque fue acusado de haber matado a su hijo, nada más ni nada menos. Pero su cuñada lo visita en la cárcel y le trae una foto, una prueba que podría indicar que su hijo en realidad no está muerto y que alguien le tendió una trampa y que su hijo está en otro lado. Así que bueno, el muchacho en cuestión, Sam Worthington, debe escaparse de la cárcel. Así que tiene un doble trabajo, escaparse de la cárcel, averiguar qué pasó con su hijo y después que la policía no lo agarre. Así que es como una especie, si se quiere, de El Fugitivo en versión Harlan Coben. No está mal, está buena, está divertida, es entretenida, no le busquen muchas cosas. Y por supuesto, tiene ese final con vuelta de tuerca que tanto le gusta a los fanáticos de este autor.
3: Hola Alexis, ¿cómo estás? Natalia acá de Puerto San Julián. Estuve viendo una serie en Netflix, El Poligamista. Ay, Dios mío, qué ganas de entrar a la pantalla y asesinar a ese hombre. Es una historia de amor y de venganza de un tipo que es polígamo. Así que, bueno, la verdad que muy buena, la súper recomiendo. Se mira rápido, 30 minutos cada capítulo, maravilloso.
2: Sí, sabés que todavía no la empecé a ver, la tengo ahí separada. Es una serie sudafricana, se llama El Polígamo. Tiene, es verdad, son varios episodios, pero son cortos, así que son de 24 minutos. Así que supuestamente la podés ver rápidamente. Pero todavía no le entré. Así que gracias por la recomendación.
4: Hola Alexis, ¿cómo va? Buenas tardes, Osmar de Varela. Consulta Alexis, ¿sabes cuándo se estrena Torrente Presidente en Netflix? Y otra, te quiero preguntar por una película vieja de Val Kilmer y Michael Douglas, Garras. Mm. Porque no la puedo encontrar por ningún lado. Nada, muy bueno el programa, como siempre. Abrazo.
2: Uy, sabes que me trajiste unos recuerdos, Michael Douglas y Val Kilmer. Esa película es del 96. Se llamaba, en inglés era The Ghost and the Darkness. Acá le pusieron Garras. Era muy buena, era bien noventosa. Bien noventosa. Dos cazadores en África que tienen que enfrentarse a dos leones hambrientos. Y me encantaba esa película, estaba buenísima. Pero no está en plataformas. ¿Sabes que no la vi? ¿Sabes dónde la encontrás? Miento. ¿Sabes dónde la encontrás? Lo que pasa es que no es una de las plataformas más tradicionales, pero en Mercado Play la encontrás. Si tenés cuenta de Mercado Libre, seguramente en Mercado Play vas a poder verla. Buscala ahí que la vas a encontrar. Garras o The Ghost and the Darkness, la película con Michael Douglas y Val Kilmer. Buenísima, excelente.
5: Alexi, ¿cómo te va? ¿Cómo estás? Alexi, anoche fui a ver Revelación de Steven Spielberg y me pareció muy buena, me encantó.
2: Sí.
5: Pero bueno, no, todo lo que es Spielberg a mí me gusta mucho. Uh-huh. Pero quería saber, porque el final es como un final de interpretación libre, ¿viste?
2: Sí.
5: Y no sé si va a haber una segunda película y no sé qué te pareció vos el final. Quería saber qué interpretás vos del final.
2: Bueno, no va a haber una segunda película, es una película sola. Sin ningún spoiler, el final, yo creo que Spielberg tuvo que hacerlo así, no le quedó otra que hacerlo de esta manera, Porque cualquier cosa que... cualquier cosa que dijera el personaje que está hablando a cámara, iba a ser poco, iba a resultar poco. Entonces me parece que lo mejor es que el público quede así, quede en shock, como si hubieras escuchado una revelación, ¿no? De eso se trata justamente. Bueno, seguimos, todavía nos queda un ratito aquí en Clásico de Clásicos Cine y Series. Antes que nada, otra recomendación rapidita, porque seguramente estás armando tu planificación para esta semana. Hay una serie que a mí me gustó mucho, tiene ya un par de meses, está en Netflix, es danesa, se llama La Agente Encubierta. Es una serie de pocos capítulos, muy interesante. La protagonista es una policía que se tiene que infiltrar en un cartel narco danés. No es muy común encontrarse con este tipo de argumentos en producciones escandinavas. Generalmente son las policiales son más de crímenes, pero en este caso es muy interesante porque esta mujer se tiene que infiltrar, esta policía se tiene que infiltrar encubierta, y tiene que hacerse amiga de la novia del capo narco, de la mujer, de la esposa en realidad, del capo narco. Y entonces entabla una relación que en algún momento va a cruzar una frontera y la va a poner a ella en una difícil decisión, ¿no? Esta cuestión de cumplir la misión o ayudar a escapar a la novia del cabecilla. Muy, muy buena serie danesa, con mucha intriga, mucho suspenso, como siempre súper bien actuada, bien climática, y corta, porque son 6 episodios. Así que si no sabes qué ver, súper recomendable, La Agente Encubierta está en Netflix.
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0: In Excess, Original Sin.

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0: convierte en una lata de atún y una manzana por día. Una dieta tan extrema que casi lo lleva a la muerte a Christian Bale. Pero el secreto de ese rodaje no estuvo tanto en la balanza, sino en cómo el actor encaró el proyecto, en su mente. Para poder filmar la película y entender la paranoia del personaje, Bale decidió experimentar en carne propia también la privación del sueño. No se puede creer lo que hacía este muchacho. Pasó noches enteras despierto antes de presentarse en el set de filmación. La combinación de un cuerpo totalmente desnutrido con la falta total de descanso provocó un cortocircuito en su cabeza. El actor empezó a sufrir alucinaciones, tanto visuales como auditivas, en pleno set de rodaje. En varias de las escenas más densas, más oscuras de la película, cuando vemos al personaje completamente desconectado, mirando a la nada, con los ojos vidriosos y perdidos, ahí no hay actuación, ¿eh? Ahí hay método puro. Es el registro real de un Christian Bale que, debido al delirio del insomnio, genuinamente no sabía si estaba despierto, si estaba filmando o si estaba en un viaje de LSD. No sabía nada realmente, y todo eso se puede ver en esa gran película que es El Maquinista, que lamentablemente no está disponible en plataformas, pero si la buscás, si la buscás en algún sótano oscuro, la vas a encontrar.
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2: Survivor, Eye of the Tiger.

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1: ¿Qué tal? ¿Cómo estás? Hay una película que a mí me encantaba cuando salió, era época medio pre-Tarantino, creo, que es Los Sospechosos de Siempre. Ah, espectacular.
2: Sí.
1: Y ahí es que apareció este chico latino, Benicio del Toro. Bueno, qué bien que me hace Benicio del Toro.
2: Me estás hablando de un peliculón del 95, época de muy buen cine. Es la época de Pecados Capitales de David Fincher. No es de Tarantino, Los Sospechosos de Siempre, es de Bryan Singer. Y tiene un elencazo. Ahí conocimos a Kevin Spacey. Bien, aparte está, por supuesto, Benicio del Toro, Gabriel Byrne, Stephen Baldwin, Chaz Palmitieri. Es un elencazo. Es un elencazo y es una película que vale la pena verla siempre, siempre, siempre. Así que muy recomendable. No sé si está en plataformas ahora, pero seguramente la puedes encontrar en algún lado.
3: Hola, ¿qué tal, Rock and Pop? Buenas tardes, este es un mensaje para Alexis Puig y quiero saber qué sabe él de Avenida Brasil 2, que se va a estrenar en 2027. Gracias y abrazo a todos.
2: Bueno, una anticipada secuela de la famosa telenovela brasileña. No tengo mucho más que decirte que, bueno, hay mucha expectativa, porque fue sin dudas una de las más exitosas de toda la historia de la televisión, de la TV o Globo, ¿no? Parte del elenco original va a estar. Y bueno, no mucho más que eso. 2027, justamente coincidiendo con el 15 aniversario de lo que fue el estreno de Avenida Brasil, que fue suceso también aquí en nuestro país. Antes de irnos, rapidito, para que te anotes, en HBO Max, dos películas. La primera de ellas, King Ivory. King Ivory es una película de una clase B, pero muy interesante, sobre policías antidrogas tratando de contener lo que es la expansión del fentanilo y, por supuesto, luchando contra varios carteles y también contra los fantasmas que implica que el hijo de uno de los policías en cuestión haya caído justamente, se haya enganchado con esta droga. Muy interesante, muy bien realizada, con buenas escenas de acción, con buenos climas, casi por momentos una estética documental. Es una película de esas que a lo mejor te pasa de largo, y si te sentás y la enganchás y la ves, te va a gustar, porque es efectiva. Es chiquita y efectiva, y la verdad que es un tema bastante habitual dentro de lo que son las preferencias del público, ¿no? Las historias de policías o de agentes encubiertos contra cárteles de narcos. Se llama King Ivory, es nueva, está en HBO Max. La otra película que te quiero recomendar en la misma plataforma no es nueva, tiene algunos años, pero está en plataformas por primera vez y yo la quiero recomendar. Se llama, aquí la han puesto Entre la vida y la muerte, pero el título original es Apalooza. Es una película con Ed Harris, que además dirige Ed Harris, y tiene en su elenco a Viggo Mortensen, nada más ni nada menos. Es un western, pero un western muy bueno, con una mujer que llega justamente a un pueblo. La mujer es Renée Zellweger, y complica el trabajo de dos de los policías del lugar, en realidad del sheriff y su alguacil, ¿no? Papeles que encarnan Ed Harris y Viggo Mortensen, que tienen que detener a un ranchero malo, pero que además empiezan a sentirse atraídos por esta mujer. Muy, muy buen western, Entre la vida y la muerte, súper recomendable, la encontrás también en HBO Max. Bueno, se nos va el tiempo. Como siempre, en la producción estuvo Mateo Rondinoni y en los controles Josué Cejas, poniéndonos al aire. Si te quedaste con ganas de tener más recomendaciones, te invito a que me sigas en mi Instagram, que es @alexispuig. Entrá, seguime y buscá en mis historias, tanto las de hoy como las que tengo destacadas. Tengo muchas historias destacadas, fíjate arriba del feed de Instagram, todos los circulitos que dicen recomendaciones, que veo. Bueno, ahí vas a encontrar un montón de películas y series para que armes tu lista para este fin de semana, para la semana o para cuando quieras ver. Así que ahí te espero en @alexispuig. Ya está Pato para hacer el volumen 2 de Clásico de Clásicos y nosotros nos encontramos el próximo sábado, 17 horas, para hacer cine y series en este segmento de Clásico de Clásicos que ustedes eligieron. Gracias, que tengas buena semana y que la fuerza te acompañe. Chau.
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2: Wow, qué movilizador ese jingle. Es la que escucho yo. Bienvenidos, ¿cómo están? Bienvenida también, claro, todos ustedes. 15 grados 8 décimas la temperatura actual en la ciudad de Buenos Aires. Venía manejando para aquí con un sol que se escondía en el retrovisor y manejando hacia la luna. Tenía una cosa atrás y otra adelante. Bueno, muy bien iluminado y bueno, guiado por la luna en este atardecer maravilloso, en este sábado muy, muy, muy futbolero, donde se están definiendo en Estados Unidos, Canadá y México diferentes posiciones para ya cerrar la primera ronda de partidos, los primeros grupos, la fase de grupos, y ya después encarrilarse a partir del lunes, creo yo, en lo que son los procesos de eliminatoria. Juega Argentina a 23 horas, buena excusa para juntarse con la familia de sangre y con la familia que uno elige, los amigos. Qué lindo. Vamos a acompañarte en esta previa con buenos clásicos, con muchísimas canciones que aquí, como siempre, a esta hora se ponen la mejor pilcha. En la primera hora del volumen 2 de Clásico de Clásicos vamos a escuchar al hombre que no tocaba un instrumento, pero descubrió a los más grandes de la historia, y una despedida inevitable. Y para cerrar, a los Fabulosos Cuatro y un video histórico restaurado que acaba de estar disponible para todo el mundo. En la operación técnica, Josué Cejas, Lucho Neve, produce Mateo Rondinoni, musicaliza Marcelo Torabe y Julián Pento Echavarría. Yo soy Pato Mingochea y les doy la bienvenida.
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1: Vamos con la bubucela, Diego. Para siempre, Ratones Paranoicos, emulando a uno de los más grandes de la historia. Que lo vemos en los comerciales, hecho por ahí, ¿no? Qué raro eso, me cuesta. Pero su imagen ahí en blanco y negro, pero siempre presente el Diego.
2: ¡El Diego!
1: 11-70-82-0-95-9, ¿cómo viene tu sábado? ¿Cuál es el plan en la previa? En esta excusa, sábado por la tarde, ¿le das bola al mundial o no? Bueno, contame qué andas haciendo. Yo te tiro un temazo para no ser menos y acompañarte en lo que te encuentres haciendo en este preciso instante. Esto es Aerosmith. What it takes.

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1: Aerosmith, Where It Takes. A los 94 años falleció esta semana Clive Davis, una leyenda absoluta de la industria discográfica y quizás el oído más fino del siglo XX. El tipo no era músico, pero tenía un superpoder. Sabía antes que nadie quién iba a cambiar la historia. Desde su oficina en Columbia y Arista Records, Davis fue el responsable directo de descubrir y catapultar a gigantes de la talla de escuchar Janis Joplin, Whitney Houston y Aerosmith, entre otros, además de rescatar y relanzar la carrera de Carlos Santana allá en los 90. Buen viaje, queridísimo Clyde Davis. Gracias por estos artistas que has descubierto y que nosotros hemos disfrutado aquí en la tierra. Vamos a Manchester. Y hablando de Manchester, Inglaterra está 0-0 con Panamá. Me dicen por ahí después. Para escuchar a esta increíble agrupación. New Order. Peter Hook. Qué lindo bajito por ahí, ¿no? Bizarre Love Triangle en Rock and Pop.

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1: Quiero escucharte, diciendo a través de un audio con quién van a ver el partido, si tienen alguna cábala, qué van a comer y eso, con quién la van a ver. 1170 820959. Ahora Toto, Hotline.

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1: Las 6 de la tarde, 22 minutos y Buenos Aires. El sol ya se fue. Se fue, ¿no? Por ahí quedó algo y en Plaza Serrano. Las mesas en la vereda ya van llenándose de amigos, mientras el tránsito baja lento por Juan B. Justo buscando la General Paz. La tarde se despide con un aire fresco que anticipa el gran plan del sábado. Una campera de jean, una birra fría quizás y el dial que suena fuerte. Somos Rock and Pop, le ponemos rock a la ciudad. Así que subí un poco más el volumen, esto se escucha con el volumen alto. Las Pelotas, sin hilo.

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1: Y estás escuchando Jesus Know Me, esta canción de Genesis. Mientras tanto actualizamos los partidos que están jugando en este momento en el Mundial. En este instante, Croacia está empatando con Ghana 0-0. 30 minutos del primer tiempo. Después de la pausa de hidratación, Panamá e Inglaterra están igualando también con el mismo resultado en ese grupo, 0-0. Más tarde, 8:30, Colombia, Portugal, qué partido promete ser este, y también República de Congo, Uzbekistán.
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1: Esto es The Charge, Under the Milky Way. Es el mayor éxito de la banda, sin duda. Un disco llamado Starfish. Cuenta la historia que el líder y bajista de la banda, Steve Kilby, estaba de paseo por Ámsterdam y bajo los efectos del hashish, escribió esta canción como una meditación guiada, un tema que sin una narrativa concreta, no sé, diseñada para ser un portal atmosférico e introspectivo, dijo él. Así escribí esta canción. Realmente es un viaje, ¿no? Tiene unos sonidos, unas gaitas, una orquestación, una atmósfera increíble.
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1: Muy bien, ese. Qué lindo mensajito, porque además estamos con el jingle de los Twists, que está buenísimo. Qué lindo, es actual, es muy actual. Hola.
3: Hola, Pato. Mauro por acá de Chile, ¿todo bien? Acá en su compañía, como cada fin de semana, escuchándolo al pie del cañón. Aquí haciéndole el aguante a todas las selecciones sudamericanas, en especial a ustedes por la albiceleste.
1: Vamos.
3: Tienen que traer la cuarta para Sudamérica.
1: Bueno.
3: Vamos, aquí estamos en su compañía. Aguante el mate, aguante la rock and pop.
1: ¿Y él?
3: Y aguante la albiceleste. Acá en Chile los encanta el rock. Saludos.
1: Abrazo. Pensé que se venía aguante el Colo-Colo. Pero, está muy bien, está muy bien. Sí, vamos a Ecuador también, Colombia hoy, que ya está ahí, pero bueno, lindo partido para ver, para disfrutar. ¿Con quién lo ves? ¿Qué vas a hacer? ¿Vas a cocinar? ¿Vas a pedir? Contame cómo viene la historia de la previa, hola.
4: Patito querido, ¿cómo andás? ¿Todo bien? Buenas tardes, Diego de Merlo. Con mis dos hijos, mi señora, comiendo una picadita tranqui. Y nada. Este partido va a ser más tranqui que otro.
1: Bueno, tranqui, claro que sí. Es como un tercer partido que ya, viste, cuando ya ganaste los dos, estás ahí, sabés que son rellenos, pero no deja de ser un buen momento para ver otros jugadores que no tuvieron minutos en la selección. Y bueno, también una excusa, sábado a la noche, lo ves después de almorzar, de cenar, perdón. Depende de cómo venga, ¿no? Hola.
5: Buenas noches, Rock and Pop, Pato querido, Pato querido. Vamos a ver el partido de Argentina con mi mujer, los dos solitos, comiendo una picada caliente.
1: Bien.
5: Con fernecito.
1: Bien.
5: Esperando a ver al campeón.
1: Es verdad.
5: Siempre fui a Rock and Pop hasta última hora. Vamos a la Rock and Pop, vamos, Patito.
1: Gracias, loco. Esto recién empieza, ¿eh? Picada caliente. Muy bien. Tranquilo. Vamos de ese lado. Vamos por ese lado. Hola.
6: Pato querido. ¿Cómo estás?
1: Bien.
6: Y la banda de Clásico de Clásicos Volumen 2. Hoy vamos al partido con Carla, mi amor, su hija Maitena.
1: Uh-huh.
6: Matambre la pizza.
1: Opa.
6: Y Fernet.
1: Qué lindo.
6: Así que esa es la cábala para los partidos de Argentina. Abrazo, Patu.
1: Qué linda cábala. Matambre la pizza y Fernet. Lindo, me encantó la cábala. Muy bien, si no, bueno. Aunque sea, ya estamos clasificados, la cábala no se deja de lado. 11-70-82-0959. Vuelvo a abrir y escuchar sus audios en un ratito, porque ahora John Paul, George y Ringo. Revolution, Beatles.

0: 18:46 de este sábado, 27 de junio, escuchando a los Beatles, como siempre, es un placer escucharlos y esta Revolution. Y hay una joya absoluta para los fanáticos de los Fab Four, se liberó en forma oficial, gratis y en YouTube, el video completo y restaurado a color de la histórica transmisión de All You Need Is Love. El registro original es del 25 de junio de 1967, cuando la banda cerró la primera transmisión satelital de la histórica presentación, y fue en blanco y negro ante 400 millones de personas. ¡Wow! Ahora, la noticia es que la restauración digital nos deja ver con total nitidez la fiesta psicodélica en los estudios Abbey Road. Entre los que se encuentran presentes allí están Mick Jagger, Eric Clapton y Kate Moon, baterista de los Who, cantando entre glóbulos, globos y flores. Qué lindo momento, ¿no?
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1: Back in Black, AC/DC. ¿Cómo estamos con el clima para mañana domingo? Ahora 14 grados décimas, pero mañana tenemos una mínima casi igual que la de hoy, que fue de 7, pero llegará mañana domingo a 8 grados y una máxima de 13. Te cuento el lunes, no te lo cuento. Sí, sí, va a bajar. A 3 grados la mínima. La máxima un poquito arriba, pero se va a mantener en 14 grados. Tenemos lunes, martes, miércoles y jueves con... en temperaturas que van entre los 3 y 4 grados. Ahora es Smashing Pumpkins en esta tarde de sábado 1979. Hello, Billy Corgan.

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1: Love Gown, Kiss. ¿Hay algo más lindo que el ritual de hoy? El barrio se va tiñendo de celeste y blanco, las veredas, viste, que se llenan de ese olorcito de asado a pizza casera, y las camisetas se empiezan a asomar por las ventanas. La pelota hoy es la gran excusa para el verdadero motivo del encuentro, ¿no? Hoy se juntan la familia de sangre, esa otra familia que elegimos, los amigos de la vida, los del boliche, los de la esquina. Nos juntamos a sufrir, nos juntamos a gritar, aunque ya hayamos pasado, pero siempre la historia es fundirse en un abrazo eterno en cada gol. Porque el amor por estos colores no es solo fútbol, es la mística de estar juntos a veces solamente por esta vez, ¿no? Ya regreso.
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1: 14 grados la actual, 2 décimas en la ciudad de Buenos Aires, 7 de la tarde, 4 minutos, y en la siguiente hora del volumen 2 vamos a escuchar a la banda de rock inglesa y su nuevo video con una actriz argentina de fama mundial, y para cerrar al legendario guitarrista de melena inconfundible que a los 78 años sigue rompiendo listas.
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1: Tremendo, ¿eh? En un rato te digo por dónde ver el partido en la ciudad de Buenos Aires, ¿eh? En los famosos fanfest que se montaron. Está bueno en esos encuentros, ¿no? También. Y ya estás solo, sola, querés arrancar por algún lado, conoces a alguien. Te haces de novio, ¿no? O de novio. ¿Viste estas cosas? Un gol, un abrazo. ¿Quién dice cómo termina la cosa? Bienvenidos a aquellos que recién están llegando a esta hora. Esto es Guns N' Roses en Rock and Pop. Sweet Child of Mine.

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1: One Way or Another. Blondie, también presente en el volumen 2. Vamos recorriendo diferentes territorios, todos colmados de clásicos, diferentes géneros, bandas y artistas como estos. Banda que ya tiene nuevo disco en la calle. ¡Ahí! ¡Qué lindo! Que son los Rolling Stones. Que suenan aquí con este otro clásico, Highwire.

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1: Los Rolling Stones lo hicieron de nuevo, porque acaban de estrenar un videoclip espectacular y la gran protagonista es nada menos que Anya Taylor-Joy, la actriz que, como todos ustedes saben, dulce de leche, tiene sus raíces bien plantadas en la Argentina. Ella despliega toda su presencia hipnótica y su estética salvaje en el clip de Drive Me to Heart, uno de los grandes tracks de su último disco, el último disco de los Stones. El video cruza la mística intacta de Mick Jagger y Keith Richards con la mirada magnética de Anya. Juanita, le decimos, en una combinación perfecta de cine, moda y puro rock and roll. El disco de los Stones estará en su versión física en la calle el próximo 10 de julio. Agotadas todas las funciones donde se presentaron con este espectáculo audiovisual que es Echo, que incluye a Zeta, Charlie y Gustavo. Las cosas como son. Y este es el séptimo día. 19 horas, 19 minutos, sábado por la noche, Buenos Aires. Qué lindo para armar planes, ¿eh? Dale, hacelo. Lo que tengas que hacer, hacelo hoy. 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

0: escuchando en el clásico de clásicos volumen 2 por Rock and Pop a Curiosity Kill the Cat, Method. Actualizamos algunos resultados como están prácticamente finalizando los segundos tiempos ya en este grupo. Se está jugando en el Mundial Croacia y le está ganando 1-0 a Ghana con gol de Sušić, y Panamá pierde 2-0 con Inglaterra, goles del gran Kane, que sigue anotando, y Bellingham. 2-0 el equipo inglés sobre Panamá. Tanto Croacia como Inglaterra clasificados para la próxima fase.
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14: Estreno Swear, Emotionally Unavailable.

0: Sweet, Emotionally Unavailable, estreno.
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2: Regresamos al clásico de clásicos volumen 2 para escuchar Heart Shaped Box. Con ustedes, Nirvana.

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1: Hola, Pato, buenas tardes.
2: Buenas tardes,
1: gente de Los Clásicos. Acá Cristian de Moreno City, recién llegado de la trabajación. Y los partidos de Argentina los miro solo.
2: Ah, bueno.
1: Así, tranquilo, solo. Así como miré todo el Mundial pasado, los partidos de Argentina solo, sufro solo. Porque soy de gritar, de putear, de todo. Entonces lo hago solo, sin que nadie me recrimine en nada. Y aguante Argentina, y aguante Clásico de Clásicos. Abrazo.
2: Abrazo, gracias por compartir ahí tu manera de ver los partidos de Argentina. No, no vas a cambiar ahora, que mirá que si seguís así de Qatar hay que seguir, ¿no? Si vienes de ese lugar. Hola.
3: Hola, Patito. ¿Qué haces, querido?
2: ¿Todo bien?
3: Trivia con mi amita Carla. Estamos manteniendo la cábala. Nada, y bueno, antes de escucharte a vos.
2: Cábala, bien.
3: Tomándome un fernecito.
2: Epa.
3: Y comiéndome un asado.
2: Tranqui.
3: Ahora estoy yendo a mi casa, volviendo a jugar al fútbol. Así que bueno, nada. Un abrazo grande, Pato, Fede Mendoza.
2: Abrazo, querido. Qué bueno pasarla ahí. Qué lindo jugar al fútbol el día del partido de Argentina. No me da ya ahora, pero bueno, tengo que estar en la radio. Pero viste como que te sentís que es una previa hermosa. Estás en el estadio y no hay nadie, pero jugás con tu compañero. Qué lindo el partido del fin de semana y previo a la noche el partido de la selección. Genial, buen plan. Hola.
4: Buenas tardes, Rock and Pop. Acá Alberto de Berazategui. Picadita ha salido hoy, picadita. Estamos mirando los partidos. Ahora vamos a mirar Colombia, después Argentina. Picadita, una gaseosa. Tranqui, solitario, porque se dio solo. Cábalas.
2: Otro más
4: cábalas
2: solo.
4: Son cábalas. Los dos primeros partidos los vi solo y también solito.
2: Buen plan, entonces. Bueno, en un rato tiramos la formación de Argentina y todo eso, ¿no? Pero bueno, ¿con quién lo mirás? ¿Qué cábala tenés? ¿Qué vas a comer? ¿Qué vas a cocinar? 1170-820959. Lindo plan, sábado a la noche, Mundial, jugar Argentina. ¿Qué más querés?
5: Buenas tardes, Patito.
2: Hola.
5: Estamos acá laburando. Ya cortamos. Pasadito. Partido. Y después postre. Vamos, muchachos, arriba el rock.
2: Ni me imagino. En un rato volvemos a abrir el canal de WhatsApp para escuchar sus audios en esta previa de la selección por Rock and Pop. Y un poco de blues para este gran sencillo de Viejas Locas, que ya tiene un tiempo, pero que sigue sonando. Me gusta mucho. 15 minutos para las 8 de la noche. Sábado, Buenos Aires.

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1: No te enamores nunca de aquel marinero bengalí, el clásico de los abuelos de la nada. Aquí en Rock and Pop. Che, lugares para ver en el partido de nuestra albiceleste en Buenos Aires. En la Plaza Ciber, en Palermo, que queda en Avenida Libertador y Avenida Sarmiento. Abrió ya desde el mediodía y cuenta con una pantalla gigante de alta fidelidad, patio gastronómico, espectáculos en vivo. Eso se arrancó tempranito para ver ahí, y capacidad para muchas personas. Quedó entre 10.000 y 15.000, ¿no? Que pueden ver el partido por ahí. Y también otro fanfest que se montó es en una pantalla gigante en la Avenida Corrientes y Cerrito, en el Obelisco. Las actividades mundialistas arrancaron allí a las 6:30 de la tarde. Se va a transmitir previamente el partido de Colombia-Portugal, así que antes del cruce de la escaloneta.
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de Billboard con un proyecto completamente alejado de su banda madre. El legendario guitarrista de la melena enrulada, inolvidable, un poco gris ahora, logró una repercusión masiva gracias a su costado menos conocido, la astrofísica y la composición de música instrumental y sinfónica de vanguardia. Lo volvió a hacer ahora para musicalizar proyectos de mapeo de la NASA con canciones y música compuesta por el guitarrista de Queen. ¡Qué grande, Brian May! Now, vamos a escuchar a Dire Straits, esta canción bellísima. So Far Away. Rock and Pop, sábado.

Queen en Rock and Pop, Fanbottom Girl. Una noticia fresquita que demuestra la vigencia de los verdaderos próceres del rock, ¿no? Con 78 años, Brian May se acaba de quizás colar en lo más alto de las listas.

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10: 8 de la noche, 4 minutos. La temperatura actual en la ciudad de Buenos Aires, 12 grados, 4 décimas. Y en los próximos 60 minutos del volumen 2 vamos a escuchar a un prócer del rock argentino y el actor que va a meterse en su piel para una serie sin filtros, y para cerrar, al rey del piano y las lentejuelas, eligiendo al cantante punk definitivo con una frase demoledora.
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10: Qué buena canción. The Honey Dripper, Sea of Love. ¿La bailamos juntos? Vení, vení, abrázame un rato.

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1: Spin Doctor, Two Princes, a las 8 de la noche, 11 minutos, en toda la capital, hora pico este sábado, ¿no? Las luces de los autos dibujan avenidas eternas a lo largo del Libertador y los locales de Palermo abren sus puertas de par en par, se arman las primeras previas, se cruzan las miradas en las esquinas y la ciudad de Buenos Aires vibra en sintonía con tu fin de semana. El mejor plan ya empezó, todo esto marcado por el ritmo del Campeonato del Mundo y la previa de Argentina-Jordania. Somos Rock and Pop y le ponemos rock a la ciudad. Oasis. Si hablamos de futbolero, ¿no? Aquí están los Gallagher Brothers. Julián Álvarez y Lautaro Martínez salen de titular. En un rato confirmamos la formación, ¿eh? Pero ahora, Oasis en Rock and Pop con Rock and Roll Star.

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2: Rock and Roll Star, Oasis. Bueno, hay un posible 11 de Argentina versus Jordania, con el Dibu Martínez en el arco. Una sorpresa, Giuliano Simeone como marcador de punta. Nicolás Otamendi, Marco Senesi debutando hoy. Nicolás Tagliafico en la defensa, en el medio campo Leandro Paredes, Ezequiel Palacios, Giovanni Lo Celso, Nico Paz y arriba Julián Álvarez y Lautaro Martínez. Reitero, posible 11, están diciendo los portales deportivos a esta altura del partido. Vale la redundancia en la mención, ¿no? Jamaica Reggae. ¿Te acordás? Qué linda época de los Pericos. En el Clásico de Clásicos por Rock and Pop.

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1: Y estás con Tom Petty escuchando esta enorme canción, A Face in the Crowd. Hermoso, bellísimo. 2024. Voy a abrir el WhatsApp 1170820959 para decirte hola, buenas noches.
2: Patito, querido, bueno, nosotros la pasamos a mi hermana, calentitos, con su tele de 60 pulgadas, cosas que no tengo en mi casa.
1: 60 pulgadas.
2: Van mis hermanos, mis cuñadas, mis sobris, mi vieja.
1: Pantalla
2: mucho
1: gigante.
2: Chupi. Y bueno, a disfrutar estos momentos en familia, en juntada con amigos. Y vamos la selección, carajo, mierda.
1: Bien, bien dicho. Mucho chupi, me encantó. Cerró eso, ¿no? 60 pulgadas, pantalla gigante. Dios mío, qué buen encuentro. ¿Y vos con quién la pasás?
3: Querido, acá Gustavo Highlander, qué alegría escucharte después de un muy buen sábado, disfrutando del tiempo, de mi nieto jugando futsal.
1: Mira vos.
3: Y bueno, y de la buena música, y ahora de vos. Es un placer, hermano. Un abrazo grande y buena vida.
1: Gracias, Highlander, qué lindo mensaje. Qué bueno ver ahí a los pibes, a los pingos en la cancha, jugando futsal.
4: Hola, soy Santino Álvarez, de Villa Domínico, tengo 13 años y nuestra cábala para ver los partidos de Argentina son mover la mesa del comedor, enfrente del sillón y disfrutar de los partidos. ¡Viva el rock!
1: ¡Viva el rock! Y esa mesa, que no la toques, Santino, no la toques.
5: El gran Pato Mingochea. Acá Cristian, un oyente silencioso.
1: Cristian.
5: No hay cábalas. No son cábalas, dijo el doctor. Son costumbres. Acá laburando con las aplicaciones, escuchándote como siempre. Un abrazo grande, Cristian de José Cepas.
1: Cristian, querido, otro abrazo muy grande. Grande el doctor. ¿Cómo lo verá el doctor, no? 2026. ¿Qué canción que vas a escuchar en este momento en el aire de Rock and Pop? 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Esto es Jain, un gran...

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0: Deep Purple en Buenos Aires, 10 de diciembre. 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
1: Qué discazo, lleno de canciones este Reckless de Bryan Adams, donde este track también era uno de los más difundidos. Summer of 69, el gran canadiense, jugando con nosotros un rato. Y hablando de jugar, ya se juegan 6 minutos entre los partidos entre Colombia y Portugal y República de Congo y Uzbekistán. Ambos encuentros están 0-0. No sé si el VAR, yo creo que sí, el VAR de la calle Ronda y debe tener una pantalla para ver el partido de la selección. Mientras te cruzas ahí en Chacarita con mucha gente, o vas al obelisco a verlo, o en alguna plaza de Palermo, ahí en el predio ubicado en la avenida Libertad, la avenida Sarmiento, también. Partido en pantalla gigante sábado por la noche, lindo plan, ¿eh? La Portuaria, Frenkel, Del Vaso y algunos otros haciendo el bar de la calle Rodney en Rock and Pop.

suena Charly García y se confirmó que Marco Antonio Caponi va a interpretar al mismísimo Charly en Fantasy, la ambiciosa serie dramática inspirada en la vida, los excesos, el genio y las noches eternas del prócer de nuestro rock. El proyecto promete meterse de lleno y sin filtros en los años más intensos, creativos y salvajes de García, reviviendo la mística de un tipo que reescribió la música en español. Ahora Charly con No Toques.

Big Mouth, Strike Again, The Smith. Mañana a las 10 de la mañana, recuerden, hora argentina, Franco Colapinto corre el Gran Premio de Austria. La octava fecha del campeonato largará en la posición número 16 desde la octava fila, después de una clasificación complicada. La pole fue para George Russell con Mercedes, aunque hay polémica. Marcó el tiempo bajo banderas amarillas por un accidente con Verstappen y la dirección de carrera decidió no penalizarlo. Atrás quedaron Leclerc y Hamilton en la Ferrari. Mañana, 10 de la mañana, Franco nuevamente en pista. Ahora te invito, yo sé que hace frío, pero sentite en California, sentite con este gran clásico de los Beach Boys llamado I Get Around, ahí en las costas de California.

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0: här Dr. Feelgood, Motley Crue.
1: Mirando por todas las pantallas de acá, diferentes partidos están jugando. Colombia y Portugal están con Cristiano Ronaldo en la cancha, 0-0. Y en el mismo grupo también están igualados, 0-0 o 1-0. En un rato te di cuenta un poquito más sobre esto. Tampoco tanto, ¿eh? Longchamp Boogie.

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